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0: 1974.
1: Lennon solicita el perdón de la reina y se alzan varias voces para que el ex Beatle pueda regresar a Gran Bretaña.
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Son las 7 en punto en todo el país. Comenzamos a ganar este día juntos aquí en nuestro gran día en Aspen. Con una temperatura de 21.4 grados, con cielo parcialmente nublado, 91% de humedad en el ambiente, vientos del sur soplando a 18 kilómetros por hora, así comenzamos nuestro camino esta mañana. En un día en el que se anuncian todavía lluvias

dispersas, pero no va a subir mucho la temperatura. Ya por la mañana llegaríamos a solo 22 grados. Por la tarde, 23 nomás de máxima. 23 grados. Y por la noche podría bajar a 20 grados. Se va a mover muy poco el termómetro. Entre 20 y 23 grados entonces a lo largo de esta mitad de semana. Empezamos juntos el último día del mes de septiembre, el último día, ¿sí? Así estamos comenzando juntos nuestro gran día en Aspen, con un abrazo muy grande a nuestros oyentes que van rumbo al trabajo, a quienes están comenzando la jornada. El abrazo especial también para los chicos que van al colegio. Les deseo que sea un lindo día, que sea una buena mitad de semana, último día de este mes de septiembre, de este noveno mes del año. Los vamos a acompañar con buena música, actualizando también lo más importante. Hay una frase que me gusta mucho, le atribuyen, creo que erróneamente, a un gran escritor estadounidense llamado Ernest Hemingway. Le atribuyen esta frase, pero es una frase que se hizo muy popular. Se necesitan 2 años de la vida para aprender a hablar y 60 para aprender a callar. 2 años necesitamos para aprender a hablar y 60 para aprender a callar. El valor de la prudencia, ¿verdad? El valor de la prudencia destacado en este pensamiento que le atribuyen erróneamente a Ernest Hemingway. No hay un registro histórico, obviamente, pero van a ver en muchos lados que esta frase se la atribuyen al escritor, el hombre que ganó el premio Nobel de Literatura con El Viejo y el Mar. Sí, se necesitan 2 años para aprender a hablar y 60 para aprender a callar. Y esto se puede enganchar perfectamente con algo que dijo alguna vez Jimi Hendrix. El conocimiento habla, pero la sabiduría es la que escucha. El valor de la prudencia muchas veces, ¿verdad? Bueno, así empezamos con esta frase entonces. Nuestro gran día en Aspen, la musicalización es de Víctor González. El Pomber Rock te saluda, Guillermo Domaniski. Vamos juntos hasta las 9 de la mañana con nuestro número de contacto bien personal. El contacto directo a través de la aplicación WhatsApp 0975-102-107. El número que tenés que tener guardado allí en tu celular, el 0975-102-107. Bueno, entre las novedades de hoy, hay ya en el caso del crimen de Eusebio Ayala, el asesinato de una mujer y otra que quedó gravemente herida, hay ya una orden de captura emitida por la fiscalía. Ya creen haber identificado al responsable del crimen. La orden es para Junior Ramón del Valle Almeida, de 28 años. Dicen que es oriundo de Cacupé. Está prófugo ahora y lo están buscando como el responsable del crimen de Rebeca Martínez Aricayé y del ataque contra Carolina Aguilar, que es la que sobrevivió y está peleando por su vida, además de otros dos cómplices que estaban con él en esa jineteada en el Cedio Ayala. Es la novedad de esta mañana. Probablemente hoy tengamos ya también otras novedades. Otro tema, hay sesión en la Junta Municipal de Asunción desde las 9 de la mañana y hay una presión de los sindicatos de funcionarios para aprobar mejoras al contrato colectivo. Esto aprovechando que las elecciones son el domingo. Entonces están presionando para aprobar rápidamente. Esto fue derivado a comisiones. No está previsto el tratamiento en el orden del día, pero todo puede ocurrir en la Junta Municipal de Asunción desde las 9 de la mañana. Bueno, y entre otras noticias también destacar esto, un científico paraguayo premiado en Nueva York, el querido doctor Antonio Cubilla, director del Instituto de Patología e Investigación, recibió un prestigioso premio otorgado por el Memorial Sloan Kettering Cancer Center, reconociendo décadas de investigación sobre el cáncer de pene y los aportes del doctor Antonio Cubilla. Para destacar también cuando nuestros compatriotas son distinguidos, y sobre todo a nivel internacional. Estamos hablando de un médico reconocido, un patólogo de mucho prestigio, un paraguayo valioso. Así lo definimos al querido doctor Antonio Cubilla, que recibió el premio Fred Stewart Award 2026, entonces, reconociendo sus décadas de investigación. Para destacar también una información que quería compartir con ustedes esta mañana. Se pagan salarios en el sector público, cobran los docentes, cobran los funcionarios del Ministerio de Educación, de las universidades públicas también, y en el sector privado me imagino que será la fecha feliz hoy, en este 30 de septiembre, aunque aquí al lado tengo a alguien que sostiene que apenas es un pasamanos este fin de mes. Bueno, está bien, 30 de septiembre, último día de este noveno mes del año. Entre otros temas, ¿sí? Entre otros temas también, en el campo deportivo, finalmente Dani Valle

Vallejo no jugó anoche porque esto depende mucho de la programación y de los partidos que se fueron dando. Entonces el partido él se anuncia recién para mañana de madrugada por los 16avos de final del ATP de Tokio ante el español Rafael Jodar. 5 y 10 de la madrugada, ahora para nosotros está anunciado el partido de Daniel Vallejo en el tenis internacional. Hoy sí tenemos Copa Paraguay, y una carta fuerte. Cerro Porteño ante Rubio Ñu. Para Cerro es una opción de ir a la Copa Libertadores de forma directa, sin depender de nadie. Ganar la Copa Paraguay, que es el torneo que todavía tampoco pudo ganar. 19:30, octavos de final, Cerro Porteño ante Rubio Ñu. Y antes, buen partido también Independiente de Campo Grande ante Nacional. Buen partido, digo, porque Nacional viene bien en el campeonato. A las 17, entonces, este juego en la Arboleda y Cerro Porteño ante Rubio Ñu a las 19:30. Entonces en el Luis Salinas. La agenda prevista para la Copa Paraguay en este miércoles de septiembre. 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Así comenzamos este miércoles 30. Vamos a la música y vamos a un disco lanzado un 30 de septiembre, pero del año 1991. Es un grupo que nos gusta mucho, un grupo de soul y de pop. Y que tiene hermosas canciones realmente. 30 de septiembre de 1991, 35 años atrás, el grupo de soul británico Simply Red presentaba Stars, uno de sus álbumes más populares. Y esta es una hermosa canción, claro, la que le da el título al álbum, con la voz de Mick Hucknall, los Simply Red, Stars.

Qué bien suena Simply Red, ¿verdad? Qué grupo que tiene un tono tan agradable, tan ameno. Hay tantas canciones de ellos. For Your Babies es otro tema que forma parte de este álbum y que también un gran éxito. Mick Hucknall en la voz, 35 años tiene este disco de este grupo que mezcla un poco de pop, un poco de soul, y pasa por aquí esta mañana. Súper, súper agradable el sonido de los Simply Red, entonces compartiendo con nosotros. Sí, es un grupo que tiene más éxitos y que se formó allí en Inglaterra, en Manchester, a mediados de los 80s. Sí, una buena producción discográfica desde ese entonces hasta hace unos años nada más. Hasta hace unos años lanzaron, los últimos discos no generaron grandes éxitos, pero bueno, tienen esa historia muy rica desde mediados de los 80s en adelante. Un abrazo, gracias a nuestros oyentes. Y ya en conferencia de prensa una vez el profe Alfaro pronunció la frase, dice, sobre se necesitan 2 años para aprender a hablar y 60 para aprender a callar. Está buena, tiene que ver un poco con la prudencia también. Está buena para reflexionar un poco sobre lo imprudente que podemos ser en algunas ocasiones, ¿sí? ¿Cuáles serían, Guille, las mejoras que solicitan los funcionarios de la MUNI de Asunción? Es cierto que piden que devuelvan los famosos cargos heredados. Es que de hecho hay muchísimos casos en la municipalidad en los que se dio esto de heredar los cargos. Hay unos ajustes porcentuales que están proponiendo en la bonificación que reciben por antigüedad, por ejemplo, de acuerdo a los años que tienen, y también por título universitario están pidiendo levantar las bonificaciones y el incremento de salarios como estímulos para el retiro voluntario, el haber de retiro por jubilación. Y uno se pregunta, ¿y por qué hay que pagar un estímulo para algo que es normal? Digamos que en el sector privado se da, y o te despedís de un lugar, bueno, te dan una placa de reconocimiento y pasas a jubilarte como corresponde. Pero en el sector público se estila establecer un sistema de estímulo para el retiro voluntario, para la jubilación también.

0: Y en Brasil todo está listo para la primera vuelta presidencial el próximo domingo. Dos encuestas muestran al actual presidente Luis Inácio Lula da Silva 5 puntos por delante del senador Flavio Bolsonaro en primera vuelta, pero la diferencia se reduce y queda dentro del margen de error ante una eventual segunda vuelta. Los sondeos de Quaest y Nexus muestran un crescimiento del actual presidente en la intención de voto, pero el escenario se hace más estrecho de manera considerable si ninguno consigue superar el 50% de los votos válidos para ganar en primera vuelta.
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More Than This, sí, la canción de Roxy Music versionada por los 10,000 Maniacs de un disco llamado Love Among the Rains con Mary Ramsey en la voz, con John Lombardo en las guitarras, en la guitarra acústica, en la guitarra eléctrica. Esta canción está sonando aquí precisamente para recordar a Lombardo, uno de los fundadores del grupo alternativo y uno de los más influyentes en varias etapas, aunque fue y vino varias veces. Hoy cumple 74 años este hombre, nacido en los Estados Unidos.

que le da con su guitarra la calidad a este grupo, a los 10.000 maniáticos, o los 10.000 maníacos, en realidad. ¿Sí? Canción que llega desde el año 1997. La versión entonces de 10.000 Maniacs, de este clásico de Roxy Music llamado More Than This. Y así estamos juntos, así vamos haciendo este camino de este miércoles 30 de septiembre. Un abrazo a nuestros oyentes, feliz miércoles. Guille dice, quisiera escuchar como recomendado el día Bad, del disco de Unforgettable Fire de U2 de 1984, la baladaza, un gran tema dedicado al amigo de Bono que no podía salir de las drogas. Así es, gran canción que ustedes, si son perceptivos, entenderán que nos acompaña todos los días. Gracias, José. Y la frase me recuerda a una que me dijo mi tía, ancianita: si lo que has de decir es menos importante que el silencio, es mejor el silencio. ¡Qué sabiduría, verdad! ¡Qué sabiduría! Y las cosas que uno recuerda también de personas importantes que pasaron por nuestras vidas. Gracias, Ricardo. Un abrazo. ¿Qué pasó? ¿Hay un colectivo descompuesto? ¿Sí? ¿Uno más? Es el reporte que nos está dando nuestro oyente. ¿Esto es correcto, Rachel? Bueno, vamos a ver, ¿en qué zona? Sí, es un colectivo que está varado. Qué raro, ¿verdad? Qué raro que tengamos un colectivo que esté trancando absolutamente toda la circulación de vehículos. ¿Eh? No suele pasar. Y sobre todo, no suele pasar que se queden una vida entera, ¿verdad? Allí, esperando que alguien venga a retirarlos, que alguien venga a sacarlos rápidamente de la vía pública. ¿Qué reunión hubo en Estados Unidos ayer? Permítanme contarles esto. Saltamos al tema de la inteligencia artificial porque estuvieron reunidos, voy a decir, los dueños del mundo tampoco, ¿verdad? Pero gigantes de la inteligencia artificial, Mark Zuckerberg, Elon Musk, Jeff Bezos, entre otros, estuvieron reunidos con Donald Trump. Y hubo Trump no quiere regulaciones para el desarrollo de la inteligencia artificial, pero hubo un acuerdo, aunque uno se pregunta que, bueno, este tipo de acuerdo se puede vulnerar, porque es un acuerdo moral, de una autorregulación de los desarrolladores de la inteligencia artificial. Donald Trump les propuso crear un comité para monitorear un acuerdo que sería moralmente vinculante, pero sin una imposición legal. La reunión que se dio en la Casa Blanca, y si uno ve la fotografía, Trump en el medio de todos, y después allí los gigantes de la informática, del desarrollo de la IA, de las redes sociales también, o del comercio, como en el caso de Bezos con Amazon, Mark Zuckerberg de Meta, Sundar Pichai de Google, el presidente OpenAI, Greg Brockman, Darío Amodei de Anthropic, Jensen Huang de NVIDIA, Alex Karp de Palantir, Jeff Bezos de Amazon, Elon Musk de X, Tesla y SpaceX, que estuvieron allí. Todos en la fotografía, material que reproduce el diario Última Hora en su versión digital. ¡Qué reunión! Estamos pensando en formar una especie de comité en la que pongamos quizás 10 personas, podría ser gente de ese mismo grupo, decía Mark Zuckerberg, sobre estos principios y compromisos para construir controles internos y detectar cualquier problema que pueda surgir con la tecnología. Bueno, y uno se pregunta, este tipo de acuerdos son, me parece, muy frágiles, muy finos en esta carrera por el desarrollo de la IA. Es la agencia de noticias France Press la que hace una amplia cobertura de esta reunión. Vamos juntos, 24 de las 7, más música, como tiene que ser. Y va terminando este mes de septiembre. Y vamos despertando al líder de este grupo entonces. La canción muy triste, surgida del dolor, pero que tiene que ver con este momento entonces del año. Wake Me Up When September Ends. Despertame cuando termine septiembre. Green Day, Billy Joe Armstrong.

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10: Siete de la mañana con 34 minutos de este miércoles 30, en el que hacemos juntos nuestro gran día en Aspen. Vamos compartiendo algunos detalles. Sí, hay un aviso de tormentas para algunos departamentos, no para Capital y Central, sí para el norte de San Pedro, el norte y este de Canindeyú y Amambay. Ya vamos a ampliar enseguida los detalles, pero no Capital y Central. Aquí se anuncian algunas lluvias dispersas. Sí, ay, qué experiencia esta, ¿eh? En un colectivo de la línea 23 acaba de explotar el motor del colectivo. El chofer tiene quemaduras, los pasajeros llenos de ese aceite. Nos dice Rachel, menos mal tenía yo los ojos cerrados. Sobre la avenida Félix Bogado, acabó de explotar el motor del colectivo. Nos asustamos todos, encima no se podían abrir las puertas y empezó a humear, dice ella, que estaba viajando a bordo de este ómnibus. Generalmente son unidades que están en buen estado, las de la línea 23, o estaban por lo menos en buen estado. Esto pasó sobre la avenida José Félix Bogado, el vehículo está varado allí sobre la avenida para quien esté circulando. Gracias, Rachel, y bueno, a salir de eso. Ya entiendo que ya, de hecho, bajaron todos del colectivo, pero qué susto, ¿verdad? Y lo que hay que ver es el estado del chofer, que sufrió algunas quemaduras también por la

0: explosión entonces. ¿Qué se dio? Bueno, vamos a ver qué más podemos saber acerca del caso. Mañana preparar el Yopará para recibir a Caraí Octubre, luego al Oktoberfest y Halloween, nos dice nuestro oyente. A la mañana vamos a hablar seguramente del Yopará. Qué rico, un buen Yopará, ¿verdad? Una mezcla de granos ahí, de poroto, locro, maíz, verduras, abundantes verduras, queso paraguay. Para seguir la... Dicen que es una tradición que surgió de la presencia de los jesuitas en nuestro país. Que fueron ellos los que a los indígenas les hablaron del Caraí Octubre, sobre todo con la intención de que vayan acopiando alimentos y que no revertir un poco esa cuestión cultural de acostumbrado de acabar todo lo que tenés, ¿verdad? Y no previsionar para el futuro. Entonces se creó la leyenda del Caraí Octubre como un mes duro para las cosechas. Las cosechas venían después en diciembre, mediados de noviembre. Y por eso dicen, alguna vez compartí ese material, leí ese material sobre el Caraí Octubre. Estaba viviendo con el Pombe Rock aquí. ¿Qué vamos a comer mañana? Un buen plato de Caraí Octubre, de Yopará, entonces, para espantar al décimo mes del año, según las creencias. 7:36.
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0: 21.6 de temperatura, 91% de humedad, vientos del sur suroeste a 13 kilómetros por hora. Esta mañana llegaríamos a 22 grados, por la tarde máxima de 23 y por la noche bajaría 20 la temperatura. Se va a mover muy poco el termómetro, tiempo cálido, cielo mayormente nublado con vientos del sur con lluvias dispersas en este miércoles de septiembre.
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0: Kim Carnes, Lady Davis Eyes.

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12: Siete de la mañana con 47 minutos. Juntos vamos haciendo nuestro gran día en Aspen, compartiendo con ustedes las principales noticias. Bueno, en el mundo deportivo, en el mundo futbolístico en realidad, hay mucha expectativa por lo que ocurra en Inglaterra con el Manchester City. El Manchester City fue declarado culpable de organizar contratos ficticios como parte de una serie de incumplimientos financieros que le ayudaron a dominar el fútbol inglés. El fair play financiero del que tanto se habla lo infringió en unas 100 oportunidades el City. Fue el veredicto de una comisión independiente que fue publicado ayer. Lo declararon culpable de los más de 100 cargos, algo sin precedentes en el fútbol inglés. Y hay que ver, ¿verdad?, qué sanciones le caen a este club que ganó todo, incluyendo la Champions. Superaron los 1.190 millones de dólares las irregularidades, casi 1.200 millones de dólares. Quebró sistemáticamente las reglas de la Liga Premier durante casi una década. Claro, que esencialmente, ¿de qué se trata esto? De que un club no puede gastar más de lo que recibe.

porque si no sería una fuente constante de endeudamiento para sus accionistas y además también financieramente insostenible en el tiempo. Entonces hay unas reglas financieras que en el fútbol inglés, porque también la idea es que no haya una ventaja competitiva absolutamente injusta, porque vos podés tener billonarios que subsidien un club y esa no es la idea, porque si no habría una diferencia competitiva muy grande con otros que sí se van a manejar con sus recursos. Entonces lo que hacen es poner unos parámetros financieros por los que un club esencialmente no puede gastar más de lo que recibe. ¿Cómo estamos en Latinoamérica y cómo estamos en Paraguay? Mejor no preguntamos, ¿verdad? Sobre los clubes y el endeudamiento que generan anualmente y cómo se financian también, ¿verdad? Alguna vez deberíamos llegar a eso en nuestro país. Bueno, hay que ver qué le pasa al City, si hay pérdida de trofeos, si hay descenso de categoría, si hay sanciones deportivas más importantes. Vamos a ver, porque eso desde ayer está generando mucha expectativa en Inglaterra. 10 minutos para las 8 de la mañana. Tears for Fears, everybody wants to rule the world.

Everybody wants to rule the world. Todos quieren dominar al mundo. De un disco llamado Songs from the Big Chair, la canción de Roland Orzabal de Kurt Smith, de los Tears for Fears, un grupo que tenemos pendiente en nuestra agenda de conciertos. Alguna vez, Roland Orzabal y Kurt Smith. Everybody wants to rule the world. Todos quieren dominar al mundo. De un disco llamado Songs from the Big Chair, la canción de Roland Orzabal de Kurt Smith, de los Tears for Fears, un grupo que tenemos pendiente en nuestra agenda de conciertos. Alguna vez, Roland Orzabal y Kurt Smith sobre el escenario con las grandes canciones de los Tears for Fears, un tema que ya tiene más de 4 décadas. Everybody wants to rule the world. Todos quieren dominar al mundo. De un disco llamado Songs from the Big Chair, la canción de Roland Orzabal de Kurt Smith, de los Tears for Fears, un grupo que tenemos pendiente en nuestra agenda de conciertos. Alguna vez, Roland Orzabal y Kurt Smith sobre el escenario con las grandes canciones de los Tears for Fears, un tema que ya tiene más de 4 décadas.

Everybody wants to rule the world. Todos quieren dominar al mundo. De un disco llamado Songs from the Big Chair, la canción de Roland Orzabal de Kurt Smith, de los Tears for Fears, un grupo que tenemos pendiente en nuestra agenda de conciertos. Alguna vez Roland Orzabal y Kurt Smith sobre el escenario con las grandes canciones de los Tears for Fears. Un tema que ya tiene más de 4 décadas, un disco de esos que solemos decir que son...

Gypsy, la canción de los Fleetwood Mac, sí, ese espíritu gitano de Stevie Nicks, con un tono de melancolía por la posibilidad entonces de tener esa vida que no estaba ya, que no estaba contaminada por la fama. Bueno, esa es la intención de los Fleetwood Mac con Gypsy, dejándonos el sonido de esta mañana. Una canción que llega desde un disco llamado Mirage, que es del año 1982 y que tiene que ver también con la partida de una amiga de Stevie Nicks, y la canción que tuvo una nueva significación a partir de allí. Canción agradable, tono agradable para una mañana como esta en la que vamos compartiendo algunas cosas. Estaba viendo un material también difundido por agencias sobre un avance. La agencia EFE habla de un avance en un fármaco para lograr mejoras en personas con obesidad y diabetes. Aquí en Paraguay tiene muchísimo éxito al principio tirsepatide, pero hay una nueva investigación que muestra un tratamiento con, se llama retatrutida, que da lugar a una pérdida de peso sustancial y mejoras en el control de la glucemia para personas con diabetes del tipo 2. Entonces la revista The Lancet es la que da a conocer los resultados de este ensayo clínico en fase 3 que se presentaron en un congreso anual de la Asociación Europea para el Estudio de la Diabetes, que se está llevando adelante en Milán, en Italia. El fármaco entonces denominado retatrutida, que podría ser eficaz en el tratamiento. ¿Cómo avanza la medicina? Y yo estoy viendo lo del tirsepatide. Es cierto que aquí ya hay un abuso. Aquí hay personas que no son obesas propiamente, que ya lo utilizan, pero que está disponible y que los especialistas recomiendan. Y ahora aparece otro principio, entonces, otro,

que tiene también muy buenos resultados. Así que la medicina avanza muchísimo en el combate a la obesidad y a la diabetes de tipo 2. ¿Vamos bien? 2 minutos de las 8 de la mañana. Seguimos. 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

Through the Wet Sprocket, All I Want, la canción de 1991 de un grupo que tiene un, sí, que tiene un nombre muy peculiar. Alguna vez lo hemos hablado también, ¿verdad? De esos grupos que tienen nombres raros, como Johnny Hates Jazz, como 38 Special, Through the Wet Sprocket. ¿Qué otro? Bueno, 10,000 Maniacs también, que estuvimos recordándolos aquí esta mañana. A ver, podemos ir buscando algunos nombres muy pintorescos, sobre todo, ¿verdad? Porque después están aquellos nombres que vos decís, Scorpions, ¿verdad? Que tiene una sonoridad y tiene una figura, Queen, Scorpions, AC/DC, tiene una historia detrás. Después está encontrarte con nombres muy particulares como este, Through the Wet Sprocket. Bueno, la canción está bien, la canción All I Want, es todo lo que quiero, todo lo que necesito. Y en este momento de la mañana, 6 minutos de las 8, un abrazo muy grande a nuestra legión de las 8, a quienes nos acompañan ya en este camino. Se actualizó el dato del tiempo, 21.6 de temperatura, 89% de humedad y vientos del sur que están soplando a 18 kilómetros por hora. 21.6 de temperatura con 89% de humedad en el ambiente, entonces en esta mañana un poquito más agradable que las mañanas que tuvimos, sobre todo la del lunes. En la del lunes tuvimos una temperatura, una sensación térmica de 44 grados en un momento de la tarde. Es el momento de nuestra agenda, hablando de momentos, el momento de nuestra agenda del día también.

de la que ustedes marcan en este punto del programa, con sus propuestas, con sus sugerencias, con sus pedidos, con sus recomendaciones, en la agenda de hoy. La agenda llega a través de este mensaje. Nos dice Víctor: buen día, Guille, ¿qué tal? Me gustaría escuchar el tema Alone del grupo Heart, por favor. La agenda la hace Víctor esta mañana, sí, claro que sí, con el grupo Heart, la versión de Alone.

Qué hermosa voz tiene Ann Wilson, qué hermosa voz. Alone, la versión del grupo Heart, llega desde un disco llamado Bad Animals, que es de 1987. Ese piano que suena así, esa voz que suena así, qué hermosa versión. Realmente las grandes baladas que han hecho las hermanas Wilson con el grupo Heart. Entonces, 11 de las 8 de la mañana, ¿quién puede estar mal al escuchar una canción tan potente como esta, eh? Sí, gracias a nuestros oyentes. Yo usé una vez y me hizo bajar 4 kilos, dice el oyente, pero es como tener gastroenteritis controlada, todo pesado el estómago. 2 veces en un mes tuve que faltar a mi trabajo 3 días. Y no joda, dice el tercerpatía, dice Inge Uma, sobre esto que estuvimos charlando. Gracias Diego, siempre en sintonía, camino a la oficina. Guille, reporte del tráfico, ya funciona nuevamente el semáforo de Mariscal López y Mariano Molas. Un saludo, siempre en sintonía. Gracias a nuestros oyentes, gracias Carlitos. Entonces, por lo menos ese cruce ya tenemos en funcionamiento de vuelta. Qué lío cuando hay semáforos que no están sincronizados o directamente ya no funcionan, ¿eh? Se ralentiza el tránsito muchísimo. Un abrazo.

0: Tano, un abrazo, mecánico rockero, gracias JR, gracias Raúl, saludos para el Alto Paraná también, saludos para nuestros oyentes en diferentes partes del país y del mundo, acompañándonos como cada mañana. El Pombre está siguiendo de cerca el caso de una mujer que tiene de ser ejecutada en Tennessee, en los Estados Unidos, por primera vez en 200 años. Se llama Krista Pike y es un caso que está generando mucha controversia porque ella debe ser ejecutada hoy por el asesinato también de una persona en 1995, y va a ser la primera vez en más de 200 años que el Estado de Tennessee aplica la pena capital a una mujer. La situación que está dividiendo a la opinión pública, hay que recordar que el gobernador de Tennessee antes de ayer rechazó la solicitud de clemencia que le presentaron los abogados a la mujer y confirmó que van a avanzar con la ejecución a través de una inyección letal que está prevista para las 10 de la mañana. Entonces, esta mujer había sido condenada por el asesinato de otra de 19 años en 1995. Fue la noche del 12 de enero de 1995 que esta mujer, llamada Krista Pike, su novio, Tadaril Shipp, de 17 años, y una tercera joven, Shadola Peterson, atrajeron a la víctima hasta una zona boscosa en los terrenos de un campus agrícola de la Universidad de Tennessee. Y ahí terminaron con la vida de esta chica. Y la hoy condenada a muerte creía que esta chica trataba de quitarle a su novio. Entonces, por eso surgió esa rivalidad. Y a partir de allí se articuló este horrendo crimen que involucró además la tortura de la víctima. Por todo ello, esta mujer fue condenada a muerte. Mientras su cómplice fue condenada a cadena perpetua. Su cómplice, el joven, fue condenado a cadena perpetua con posibilidad de libertad condicional porque era un adolescente en el momento en el que se cometió el crimen. Y una tercera persona, una supuesta cómplice, también fue condenada a 6 años de libertad vigilada porque se declaró culpable como encubridora luego del crimen y testificó contra la mujer y contra su pareja, contra sus amigos. Entonces, ese es el caso que en este momento está generando mucha atención en Estados Unidos, la posibilidad de la ejecución de una mujer luego de más de 200 años en el estado de Tennessee, entonces en los Estados Unidos. Son las 8:14 en todo el país.
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0: Un tribunal de sentencia de la capital condenó a 16 años de cárcel a Lourdes Teresita Ramos Ramírez, de 27 años, hija del fallecido Alejandro Ramos Morel e integrante del grupo armado EML, por asociación terrorista y violación de la ley de armas. La joven había sido capturada el año pasado en Horqueta y está actualmente recluida en la cárcel de Concepción.

Y es noticia relevante en este momento en el mundo. Irán anunció hace instantes que recibió una propuesta de Estados Unidos después de que el presidente estadounidense Donald Trump rechazara el fin de semana el plan de 7 días presentado por Teherán para reabrir el estrecho de Hormuz a cambio de una serie de condiciones. Irán ahora

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3: 8 de la mañana con 22. Juntos vamos haciendo nuestro gran día en Aspen. Les iba a contar esto, pero desde otra perspectiva y sin embargo tiene su impacto naturalmente en el tránsito. Les iba a contar que estaban saliendo los camiones con los materiales electorales para los distintos distritos sobre la avenida Ocio de Ayala, en el local de la justicia electoral. Pero era, la información tenía que ver más con las elecciones, pero es cierto lo que nos dice nuestro oyente Paolo. La fila es interminable sobre Ocio de Ayala en la zona de la justicia electoral. Ahora están saliendo los camiones con las urnas. A buena hora hacen esto, la fila va hasta calle Última. Y es cierto lo que dice. Esto se hubiese hecho en otro horario, no en este horario en el que es muy, muy utilizada la avenida. Sí, hay momentos, se podía haber hecho un traslado en horario nocturno o de madrugada, mucho más temprano. Es cierto lo que dice él, considerando un poco el tránsito a esta hora de la mañana y el lugar en el que está ubicado el Tribunal Superior de Justicia Electoral. Gracias, Paolo, por el dato. Yo les digo, les estaba a punto de contar esto como una novedad más vinculada a las elecciones del domingo, pero se dan cuenta la arista que tiene, que es indudablemente la de complicar un poquito la circulación de personas ahí sobre la avenida Ocio de Ayala, el que lo hagan a esta hora de la mañana. Soy oyente fiel, por favor, si entra, podían poner contra todas las predicciones Phil Collins, dice Juan, que es fanático, cómo no, del gran Phil Collins, cómo no serlo, de un extraordinario músico como el señor Phil Collins. Vamos juntos, vamos bien, vamos compartiendo buena música. Es el momento del Pomber Rock también, su selección musical en este punto del programa. Nazareth, Where Are You Now?

0: Where are you now? I need you now. Te necesito ahora, Dan McCafferty. Los Nazareth, gran canción, hard rock en estado puro, para dejarnos este tema, esta versión del año 1983. ¿Dónde estás ahora? Where are you now? La pregunta que hacen los Nazareth en este punto de la mañana. Sí, es cierto lo que dicen los oyentes. Si el traslado se hacía de noche, dice uno de nuestros oyentes, sobre el tema de los materiales electorales, ya iban a surgir los conspiranoicos que hablaban de fraude. Sí, se da esto de noche, de madrugada. Es que no hay luego vuelta en este caso. Sí, 18 horas seguidas sin energía eléctrica. Desde ayer al mediodía reclamando, recién hoy a las 7 se dignaron a ir a ver. Estoy tipo mod, quiero ver a la Ande arder con todos sus inútiles adentro. Nos dice también Edgardo. En el barrio San Luis de San Lorenzo, los chefes hicieron robar los cables del barrio y dejaron sin luz al barrio desde las 11 de la noche, y hasta ahora la gente de la Ande no aparece. Y también, porque roban? Yo le agrego esto al reclamo de Ana. Es porque hay gente que compra después el cobre de estos cables, el cobre robado. Porque hay gente que está comprando esto. Entonces, esa es la gente que permite y estimula y financia inclusive estos robos, que perjudican a toda una comunidad. Alguna vez hay que atacar a los reducidores, a los que son los grandes responsables de que estos robos se sigan cometiendo. 8:29.
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0: 21.6 de temperatura, 89% de humedad, vientos del sur a 18 kilómetros por hora. Esta mañana llegaríamos a 22 grados, por la tarde la máxima es de 23, por la noche bajaría a 20. Tiempo cálido, cielo mayormente nublado con vientos del sur, con lluvias dispersas a lo largo del día.
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0: Everlasting Love, Howard Jones.

El amor eterno, Everlasting Love. La canción es de Howard Jones, el año 1989. Cantarle al amor, ¿verdad? Cómo no, tantas canciones. Gran parte de la historia musical, gran parte de la historia musical contemporánea, el rock, el pop, lo que solemos compartir, tiene que ver con esto, ¿eh? Tiene que ver con esto que nos mueve, el amor, el desamor y todo lo que está vinculado a ese sentimiento. Hay una cola enorme de vehículos desde calle Última hasta el hospital de trauma, ¿sí? Nos dice Lorenzo, está pesadísima la circulación, entonces, esto entiendo que es la avenida Obsidio Ayala, nos está contando, ¿eh? Lo siento mucho, no le deseo ni a mi peor enemigo estar sin luz ni agua en este momento, nos dice nuestro oyente. Sí, te entendemos, Edgardo, por eso estamos comentando, realmente mucha impotencia. Menos mal la temperatura no está tan alta como la del lunes. El lunes fue un infierno realmente, así que por lo menos eso tenemos, que el tiempo no está castigando en ese sentido. Al contrario, 23 de máxima hoy, 26 mañana, 29 el viernes, el sábado sube a 30 la máxima, pero el domingo baja nuevamente a 29, el día de las elecciones. Anuncian para ese domingo 4 de octubre una mínima de 21, una máxima de 29, con tiempo cálido y con lluvias dispersas temprano, luego mejorando. Quiere decir que van a estar dadas las condiciones para que la gente pueda ir sin muchos inconvenientes. Es noticia en el mundo de la música, un grande de verdad, anunció que se retira de los escenarios, anunció una última gira para despedirse. Es un gran cantante británico, un legendario cantante británico, y en un comunicado anunció The Final Encore, su gira de despedida. Allá vamos, ha llegado el momento de despedirme de la vida en la carretera, después de más de 6 décadas. The Final Encore será sin duda mi último concierto. He estado cantando la música que amo desde los 19 años y he tenido el privilegio de llevarla por todo el mundo para todos ustedes. Me ha brindado una vida que jamás hubiera imaginado, y espero haberles dejado a cambio algunos recuerdos entrañables. Así que aprovecho esta oportunidad para agradecerles por hacer posible esta vida extraordinaria, decía el comunicado dado a conocer por el gigante Rod Stewart, quien anuncia su retiro de los escenarios. The Final Encore será la última gira, y Baby Jane suena también aquí esta mañana.

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10: Ocho de la mañana con 45 minutos. Hacemos juntos así, de esta manera, nuestro gran día en Aspen, compartiendo con ustedes lo más importante, los principales temas de este momento de la mañana. Gracias a la gente que escuchó nuestro reclamo, gente de la ANDE, por ejemplo, con relación a esto que reclamaba también nuestro oyente Edgardo. Gracias, Rachel. Gracias a la gente que nos permite entonces hacer esta conexión, literalmente, a ver si se puede solucionar el problema. Y ojalá elijan bien los asuncenos. Un país tan lindo como este debe tener mejor infraestructura vial y una mejor recolección de basuras. En otros países hay días estipulados para eso, nos dice Andrea, con un teléfono con característica argentina, más 54, ¿sí?

0: Bueno, gracias Andrea, gracias por la compañía también. Gracias Carlitos, saludos a la gente de Misiones, ¿sí? Juanma, un abrazo especial entonces a nuestros oyentes que están en otros departamentos del país y que nos reciben también a través de la web de Aspen, de las aplicaciones de radio. 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El gusto grande de estar con presentadores clase A, quienes nos permiten decirte que a las 8:49 llegó nuestro momento.
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0: Deseándote un excelente miércoles, una muy buena mitad de semana y recordándote que nos encontramos mañana a las 7 en punto, como todos los días. Nos vamos con tono de fiesta, como corresponde, despidiendo a este noveno mes del año. Nos vamos con ellos, con los Earth, Wind and Fire. Claro que sí. September. Que pasen bien.

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6 de la mañana con 8 minutos, el sonido de The Alan Parsons Project. Esto es Mama Gama, aquí al aire de la 102.7. ¿Qué tal? ¿Cómo están? ¿Cómo arrancan? ¿Cómo amanecieron? Les quiero decir algo, qué manera de arrancar oficialmente la última mañana del último día de este mes, de septiembre. Así estamos, aquí al aire de la 102.7. Bienvenidos, bienvenidas a Pasajeros, Pasajeras del Tiempo. Graditos a esta hora de la mañana, ¿qué tal? ¿Cómo están? ¿Cómo arrancan? ¿Qué tal les trata esta mañana de miércoles 30 de septiembre del 2026? 9 de la mañana con 9, 21 graditos y la máxima estimada para hoy cerca de unos 24. La mínima estuvo en unos 20, así que estamos ahí nada más. No vamos a movernos mucho de lo que estamos sintiendo ahora a nivel tiempo. Ahora bien, hay aviso meteorológico vigente. De eso vamos a estar hablando en un ratito nada más aquí al aire de la 102.7. Pero lo importante, lo bueno y lo que hay que saber es que a partir de ahora ya todos y todas nos convertimos en pasajeros y pasajeras del tiempo. Comenzamos a viajar por la mejor música de la historia, transitando estilos diversos, géneros diversos en la música, pero lo más importante, manteniendo siempre el mejor sonido, que es el sello de Radio Aspen. Y por supuesto, lo más importante al aire de nuestro programa es que ustedes estén siempre súper, súper activos y activas en el chat. Así que ya saben, al 0975-102-107, 0975-102-107, WhatsApp Aspen, súper, súper habilitado. Comienzo a leerles. Yo me presento, les saludo, soy Marilé Unger, a partir de ahora su host, su anfitriona, aquí al aire en nuestra mañana. A partir de ahora y hasta el mediodía hacemos 3 horas de paseo musical. El ticket viene de mano del señor Hino Alfonso con la mejor música de la historia. 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Así oficialmente arrancamos nuestra mañana. Ustedes se van sumando, 0975-102-107.

Te encontramos en todas las redes sociales, pues claro que sí, @ Radio Aspen y por supuesto en mi cuenta particular, @ Marilé Unger. Como ya les dije, cambiamos de onda, de estilo y por supuesto mantenemos siempre el mejor sonido. Vamos a abrir con un artista de esta última década, un artista que estaba marcando tendencia sin duda alguna desde que decidió cortarse en solitario. Amamos a este artista en este programa, llega a partir de ahora el sonido de Harry Styles, la canción se llama Golden. Así te digo, hola pasajero, hola pasajera. Hasta el mediodía, ¿me acompañás?

sonido de Prince en 1999. Y un abrazo grande a toda nuestra gran audiencia. Impresionante la cantidad de gente que ya nos va escribiendo a esta hora y que ya arranca el programa y ya arrancan con palabras espectaculares para su programa, porque este es el programa de ustedes. Así que solamente gracias por ser la grandiosa compañía y la grandiosa audiencia que son. Así que sigan sumándose al 0975-102-107. Les dejo todavía con Prince. Esto es en 1999.

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mañana con 26 minutos. El sonido de Charles and Eddie haciendo Would I Lie to You. Te voy a pico mentir yo a vos, le dice en esta canción. Would I Lie to You, baby, le dice. Yo pico te voy a mentir a vos, le dice. Qué linda canción. Y en el tono de la canción, en la forma en la que cantan la canción, se entiende que están diciendo eso. ¿No les parece? Buenos días, buen día. Yo amo Aspen, Marile, pero más amo los programas de la mañana. Dice, wow, qué lindo mensaje. Abrazo grande, Martita. Muchas gracias, qué honor, por favor. Gracias de verdad por estar y acompañarnos todos los días. Un placer, Buenos días, mi queridísima Marilé, ¿cómo estás? Acá pasajero listo, que tengas un súper, súper miércoles. Y sabes que Marilé, hoy ya hay que avisarle a Billy Joe Armstrong que puede despertarse porque ya se va a terminar septiembre. Hoy, tema obligado, sí o sí tiene que sonar Wake Me Up When September Ends, porque hoy hemos llegado al último día del mes de septiembre. Baby, you will never find another girl in this heart of mine. Yo pico te voy a mentir, le dicen. Buenos días, Marilé. Por primera vez me comunico, pero todos los días disfruto de todo.

0: programas de Aspen y en especial disfruto mucho el tuyo. Qué lindo mensaje, Loida. Te mando un abrazo grande y qué alegría, pasajera. Ahora que ya nos escribiste, a partir de ahora desbloquea ya la onda de todos los días. Un mensajito para saber que estás del otro lado. Abrazo grande y gracias por estar en serio, ¿eh? Marilé, te estoy escuchando desde Luque. Soy Mirta, dice tu fiel oyente. Hola, Mirta, gracias por estar. Marilé, sabía que estabas hablando de Harry Styles hace rato, antes de que le presentes. Dice, wow, cómo ustedes saben todo. Son increíbles, los pasajeros y las pasajeras. Buen día, Marilé, demasiado pega este clima, sí, dice, fresquito. Y toca laburar desde casa, dice, home office, qué gusto. ¿Me regalas alguna canción de los Aerosmith? Dice, todo puede pasar. Pues claro que sí. Abrazo grande a Javier, que nos escucha todos los días desde Itagua. Marilé, gracias por estar cada mañana. No, gracias a ustedes por ser una gran audiencia que sabe acompañar y tanto, Sigan sumándose al 0975-102-107. WhatsApp Aspen, súper, súper habilitado. Como les dije hace rato, en este programa transitamos en la mejor música de la historia. Saltando de éxito en éxito, pero también de estilo en estilo. Y vamos a ir a otra década en la música y a otro estilo en lo que hace a la música también. Vamos a irnos hasta esta canción que ustedes saben que a mí me gusta mucho porque suena completamente estilosa. Y lo que suena a partir de ahora viene de mano de este sonido.
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0: Es una belleza, una balada, una canción de amor, estilosa, bellísima. Lo que suena a partir de ahora viene de mano de U2 y queda preciosa la canción para esta hora de la mañana, With or Without You.

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linda que es esta canción, por favor. Espero que la estén disfrutando tantísimo. Este artista siempre me hace acordar al señor Ino Alfonso. Le tengo a Ino cerca, pero siempre que escucho Phil Collins me es imposible ya no pensar en Ino, porque me acuerdo que cuando empezábamos nuestras mañanas de Pasajeros del Tiempo me había dicho el mejor baladista de la historia. Y tiene razón, ¿eh? Más allá de que esta, por ejemplo, no es una balada y té, como las que conocemos de baladas de Phil Collins, pero hay algo en esta canción que aparte de ser súper hermosa, es súper dulce y además tiene toda la esencia, el ADN absoluto de Phil Collins, claramente por eso es su canción. La canción se llama Two Hearts y es preciosa. Espero que la estén disfrutando aquí al aire de la 102.7. Hola Marilé, ¿cómo estás? Yo estoy siempre, dice Juan. Juan, qué alegría, qué gusto tenerte del otro lado. Acá me dicen también, buen día Marilé, que tengas un lindo día. Quisiera que le mandes un saludo grande a Mercedes, dice, de la ciudad de Tebicuarú, Guairao. Tebicuarú, mirá, cerquita de mi querida Villarrica del Espíritu Santo. Claro, en el cuarto departamento, en mi departamento, el departamento del Guairá. Abrazo grande para Fabián, nuestro herrero, que nos escucha todas las mañanas. Por acá me dice Marilé, yo desde tempranito, escuchando como todos los días, como corresponde, ya Aspen dice, claro, amanece con el señor Guillermo Domaninsky y luego ya se queda aquí al aire para ser un pasajero del tiempo. Abrazo grande, Juan Blas. Hola Marilé, buenos días. Es la primera vez que escuché la música de Ed and Charlie. Creí que era una canción de Michael Jackson. Es muy parecida a la voz. Hay algo, ¿eh? Hay algo. Tiene como, además, no solamente en la voz, sino que también en el fraseo de la canción, ¿eh? En el espíritu de la canción. Hay como un estilito ahí de esa época. No está mal lo que dijiste, para nada, al contrario, creo que es una observación muy atinada. Abrazo grande, Seferino, nuestro oyente de cada mañana. Buenos días, Máquina, ¿cómo andás? A nuestro licenciado Máquina me saluda así. El licenciado Máquina, que es el licenciado en enfermería, trabaja en el Hospital de Luque, le mandamos un abrazo grande y hoy me dice, Marilé, ya en sintonía siempre y 100% curado. Pero qué alegría, por favor, te tiramos, ¿te acordás? Muchos brillitos y buena onda desde acá, qué bueno que te haya llegado y hoy ya estás en modo recuperación absoluta. Hoy seguramente ya te toca atender de vuelta a otras personas, así que abrazo grande para vos.

Licenciado Máquina, y para todo tu equipo, para toda la gente que nos escucha en hospitales, en sanatorios, en laboratorios, hay mucha gente que nos escucha atendiendo cuestiones de ciencias médicas, así que me honra profundamente que nos permitan acompañarles. Ustedes sí que tienen un trabajo verdaderamente tan importante, y qué lindo poder ser parte de sus mañanas y hacerles compañía mientras ustedes hacen algo tan grande, salvar vidas. 9 de la mañana con 52 minutos, el momento de más canciones. ¿Qué les parece? Yo creo que les va a gustar mucho lo que va a llegar ahora, como todo lo que va sonando siempre al aire de la 102.7. Lo que llega ahora es una hermosa canción que viene de mano de Sir Paul McCartney, la divina, divina, divina, Young Boy.

temazos y aquí estamos haciendo de temazo en temazo estamos. El sonido de Tears for Fears, esto es Shout, aquí al aire de la 102.7. Recordemos, Tears for Fears, artista invitado para estar nada más y nada menos que en las tres últimas noches que Harry Styles va a estar dando en su gira el año que viene en el estadio Wembley en Londres. Así que verdaderamente espectacular ese cruce generacional y que va a hacer que fans de Harry Styles le den unas escuchas tremendas, obviamente, a Tears for Fears. Incluso

que descubran a semejante banda, a semejante estilo y semejante sonido. Y ese es el poder de la música también, ¿eh? Acercar generaciones a través de la música que nos une. Hola Marilé, me dice acá un oyente, 441, sí, totalmente de acuerdo, nos dio risa con Ino, también lo que decís, ¿eh? Pero no lo voy a contar al aire, ¿eh? Porque no todo tiene que ser al aire. Buenos días Marilé, yo amo Aspen y todo lo que tenga que ver con él, pero más le amo a la conductora de Pasajeros del Tiempo. Mirá cómo amanecieron berceros, ¿eh? Amanecieron berceros el día de hoy, ¿eh? Así son. Tal vez deje pasar, abrazo grande, ¿eh? Gracias en serio por la buena onda y gracias por estar, obviamente, ¿eh? Recordemos algo, hoy es un día grisito, ya se dieron cuenta, pues claro que sí, tenemos actualmente unos 22 grados centígrados y les cuento algo, la máxima para el día de hoy solamente unos 24 y había marcado hace rato meteorología que cerca de esta hora llegaría como una especie de lluviecita llovizna, pero ¿saben qué? Se retrasó y eso llegaría cerca de la una de la tarde, alguna que otra lloviznita quedaría vueltas por ahí. Luego pararía de vuelta y luego una pequeña lloviznita, lluviecita, pero muy poquita cosa, cerca de las 5 de la tarde, según lo que ya nos marca meteorología. Luego, ya no, para totalmente eso que hace a ese fenómeno esperado, que son unas pequeñas lluvias ahí. Lo que sí, mañana vamos a arrancar con una mínima de 18 grados centígrados, eso ya quiero avisarles, y la máxima va a estar bastante parecida a la del día de hoy, cerca de unos 24 grados centígrados. Y una cosa que más les quiero avisar todavía, el día viernes, la mínima va a ser de 14 grados centígrados. Así que si tenían ganas de ir guardando sus abrigos, esperen un poquito, Con eso no te digo que va a ser mucho frío después. Pero mañana, digo bien, mañana 18 grados en la mínima y el viernes una mínima de 14 grados centígrados, Así que, pero parece que el viernes sale el sol. Así que, excelente servicio. Ustedes pueden creer, pero ya estamos oficialmente en el último día de este mes de septiembre. Ya a partir de mañana es como que embajada y ya está hasta fin de año, We wish you a Merry Christmas and a Happy New Year. Esa onda, ya está, ya la caravana de los promeseros. A partir de mañana ya estamos, ya es modo fin de año total. Qué impresionante, de vuelta cómo ha pasado este año. En algún momento parecía como que estaba, que no pasaba tanto, pero no sé, es como que ahora creo que a todos y a todas un poquito nos asusta esto. De 30 de septiembre ya está, último día del noveno mes de este año, pero acá lo estamos transitando con la mejor música de la historia, como siempre, y lo más importante, nos acompañamos. La compañía es lo que hace que todo sea mejor. Buen día, mi mejor compañía de las mañanas, dice, abrazo grande, Marilé, dice, hola, Rolo, ¿cómo estás? Un placer saludarte. Marilé, te quiero pedir un tema, ¿puede ser algo de Durán Durán? Me gusta tu pedido, Diego, por supuesto. Ya estamos oficialmente en la segunda hora de programa, transitando, ya 5 minutitos después de las 10 de la mañana. Tenemos 22 grados centígrados hasta ahora, ya saben, nos vamos acompañando hasta el mediodía. Vamos a abrir esta segunda hora de programa con una re linda canción. Bueno, como todo lo que venimos escuchando siempre al aire de la 102.7. Pero esto creo que particularmente no es algo que suena siempre. Y cuando suena, a mí particularmente me da un aror de la gran 7. Me encanta la voz de este artista, me encanta la música de esta banda. Así que le vamos a dar play al sonido de la voz de Michael Stipe y su preciosa Man on the Moon. El sonido es, obviamente, R.E.M.

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Lo que suena de fondo viene de It's Not Unusual, el sonido de Parker, aquí el aire de la 102.7. Nos seguimos acompañando. Mañana en la que yo les dije, parecía que iba a venir una especie de lluviecita, al final terminó no llegando, se tendría que haber sido a las 10 de la mañana, eso se pospuso para cerca de la 1 de la tarde, pero les digo algo, acá por lo menos tenemos un cielo, yo le diría medio resolanesco, tenemos una presencia de resolana a esta hora de la mañana, no sé ustedes qué reportan. Hablando de cosas que han pasado esta mañana, ¿sintieron ustedes el pestañeo de la ANDE? Porque acá en zona Venus Comunicaciones, tanto en Radio Aspen como en Radio Venus, sentimos obviamente ese pestañeo y comenzamos a trabajar con nuestros... No me viene la palabra, por Dios santo, que alguien me ayude, no voy a googlear. ¿Cómo es para no dejar de transmitir? Por favor, que alguien me diga la palabra, no voy a poder continuar si no me viene la palabra. Generadores, ahí está. Me vino la palabra, no me escribió nadie. Ay, ¿cómo son? Me dejan sola cuando más les necesito. Bueno, espera, comenzaron a trabajar nuestros generadores.

Maxi, bueno, no salimos del aire ni un solo segundo desde Radio Aspen y Radio Venus, pero sí, hubo un pestañeo muy fuerte y fue en dos momentos distintos antes de las 8 de la mañana. No sé si es que ustedes se dieron cuenta y en qué momento de su mañana les había agarrado esa situación. Estuvo raro, porque uno pensaría, bueno, con 40 grados, bueno, que pase, un poco estamos acostumbradas, pero no sé qué estuvo pasando. Me voy a fijar si hay alguna información que habla al respecto específicamente, pero sí me había reportado mi audiencia en Venus muy temprano en la mañana, de que en esos momentos, justamente del pestañeo y demás, muchos semáforos dejaron de funcionar. Avenidas principales, por suerte, no se vieron afectadas con el tema de los semáforos, pero otras avenidas, otras calles sí, que se vieron complicadas con respecto a la situación de que los semáforos se quedaron ahí sin saber qué hacer y, bueno, sin la energía vital para que puedan trabajar y hacer el trabajo de organizarnos un poco la mañana a quienes transitamos, obviamente, y queremos hacer simplemente lo que sabemos hacer, que es batallar por nuestra vida para poder hacer nuestro trabajo de manera honesta. Así que estuvo medio desafiante la mañana de hoy en el arranque del día. Quiero saber en qué momento les agarró ese momento y si es que se dieron cuenta también ustedes, mis pasajeros y pasajeras del tiempo. Tenemos más canciones de 10 de la mañana con 24 minutos. Les voy a regalar un temazo. Bueno, como todo lo que ha venido sonando en la mañana de hoy. Pero ¿sabés qué? Acá llega una canción que es tan pero tan buena, por favor, que cada vez que suena y es un deleite. ¿Qué querés que te diga? El sonido de Seal, es un súper clásico llamado Crazy.

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de la mañana con 32 minutos. Seguimos al aire de la 102.7. Qué linda canción, sonido de Giorgio Moroder haciendo Together in Electric Dreams. 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

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Y acá está nuestro oyente que todos los días me manda su reporte, ¿eh? Con la 102.7 ahí en el tablero del auto y en mano a esta hora de la mañana, un rico Juan Valdés. Ayer estuvimos celebrándole al café acá con la presencia total de Juan Valdés. El mismísimo Juan Valdés vino a entregarme una tacita de café. ¡Qué alegría, por favor! Juan Valdés, que también es un pasajero del tiempo y nuestro oyente. Le mandamos un gran abrazo, ¿eh? Acá dice Aspen, Marilé, Juan Valdés, chau. Lo mejor, dice. ¡Qué maravilla! ¿Se siguen sumando? Pues claro que sí, al 0975-102-107. Traemos más canciones. Se llega el sonido de, escúchame esto, So Do What's Broken. Esto es All I Want.

sonido espectacular de mano de Chicago, el sonido de Saturday in the Park, un sábado en el parque, dice esta canción, qué lindo sonido. Y decime si no te hace la onda de sábado en el parque y suena luego la canción a soundtrack de película, ¿no es cierto?

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Pues claro que sí, qué lindos mensajes y que muchos mensajes por acá. Me dice Marile, me estoy riendo porque ayer también se me olvidó esa misma palabra. Y a mi amiga que yo le hablaba y no me hablaba y no me decía. Vos también estabas buscando la palabra generador. Sí, y ustedes no me ayudaron rápido. Así son cuando yo más les necesito, pasajeros y pasajeras, Marile, ayer sí que no hubo energía eléctrica en medio de la tormentita esa que vino. Che, ¿se dieron cuenta? Tormentita, tormentota, y fue de repente, ¿no? Como dice ese meme famoso de nuestro país, Fidemundo, le dije a mi señora, ese meme a mí creo que es mi favorito. El meme de nuestro país, me encanta, ¿eh? Buen día, Marilé, no sé en Asunción, pero en San Lorenzo estaban haciendo unos trabajos de la ANDE, tal vez fue por eso también el tema de las... de los pestañeos, dice, puede ser, todo puede ser. Marilé, generadores, sí, pero llegaron tarde, hace rato les necesité y ustedes no estaban ahí para salvarme en ese microsegundo. ¿Qué pasó a ustedes, pasajeros, pasajeras? Es el momento de hacer una pausita. ¿Qué pasa a la vuelta de las pausas? Claro, se llega un temazo, como siempre, al aire de la 102.7.

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10 de la mañana con 52 minutos. Qué linda canción, qué lindo sonido. Viene de mano de Sir Elton John en colaboración con el productor Now. Esto es Sate. Qué hermosa canción, qué linda versión. Y qué discazo que nos había regalado en ese momento Sir Elton John, en donde él mismo, en medio de la pandemia, ya les había contado esta historia, pero les vuelvo a contar. Se juntó con un montón de artistas, dentro de los cuales estaba, por ejemplo, Dua Lipa, Britney Spears, bueno, justamente Now, con quien hizo más de una colaboración dentro de ese disco. En ese disco, él mismo reversionó junto a estos artistas, estas artistas que te vengo diciendo, sus propias canciones. Le dio un refresh, un revival a sus propias canciones. Terminó lanzando un discazo y en el 2020 la escena pop dance tuvo el sonido de Sir Elton John. ¿Maravillosa jugada? Pues claro que sí, ¿eh? Escucha lo que es.

en este mes de septiembre, recordemos, estuvo los dos fines de semana, nada más y nada menos que en Rock in Rio. Ahí estuvo Sir Elton John, por favor, dándole lo que estaba pidiendo su público de esta parte del mundo, ¿eh? Girando a esta edad y haciéndolo con una vitalidad tremenda. Recordemos, hace cuántos años, hace décadas, pero absolutamente décadas, que Sir Elton John nos regala su arte, su música, su personalidad, su despliegue escénico, artístico, magnético, como pocos artistas. Y bueno, el legado ya en vida que tanto podemos disfrutar, y qué maravilla que él pueda recoger también todo lo que ha sembrado en millones de corazones en todo el mundo. Sir Elton John, aquí al aire de la 102.7. Mañana con 55 minutos, antes de entrar oficialmente a la última hora de programa, les quiero regalar una última canción para marcar el sonido de lo que hace a la parte final de nuestra segunda hora, de las 10 de la mañana. ¿Qué les parece? Les voy a traer esta canción, un sonido que no te va a fallar, viene de mano de, escucha bien, Emerson, Lake and Palmer. Esto se llama C'est la vie, y así comenzamos a despedirnos de las 10 para entrar a las 11 de la mañana.

11 de la mañana, el sonido de Emerson, Lake and Palmer haciendo Celadí aquí al aire de la 102.7. Ustedes se siguen sumando y mucho, al 0975-102-107. Me decía acá, no puedo creer, Marilé, Celadí sonando de onda acá en mi radio. Dice, sí, Martita, así es tu mañana al aire de la 102.7. Hola, buen día, Marilé. Agradable el miércoles, más allá de que esté un poquito gris, dice, pero como siempre a bordo desde el inicio del programa, disfrutando de este viaje hacia el universo de la mejor música del mundo, al aire de Pasajeros del Tiempo. Dice, qué linda la mañana y qué lindo cómo nos hacés más llevadero el día. Dice, qué lindo, soy tu fiel pasajero, Juan desde Lambaré. Qué gusto, Juan, qué gusto que siempre estés y que te tomes el tiempo de mandarnos un mensajito cada mañana. Yo valoro mucho. Oficialmente marcamos la hora, son las 11 de la mañana puntualmente en toda la República del Paraguay. 11 de la mañana, 23 grados centígrados a esta hora, la máxima estimada para hoy. Ahora se acaba de actualizar unos 25 grados centígrados. Mañana mínima de 18 según lo que ya nos ha marcado meteorología, así que eso ya les quiero avisar. Por favor, se me preparan, no guarden todavía hasta el último abriguito, hasta la última campera. Dejen alguna camperita de jean, alguna que otra cosa para bancar un par de días, que todavía pueden caer como días fresquitos barra un chiqui fritos, no demasiado, Ustedes ya saben, nos encontramos en todas las redes sociales, pues claro que sí, arroba Radio Aspen en todas las redes sociales, en mi cuenta particular también, arroba Marilé Unger, ahí me encanta leerles. Pasajeros y pasajeras, ayer no sé si es que vieron el contenido que hicimos acá desde la cabina de Aspen con algo que estaba sucediendo al aire. Hicimos un contenido espectacular sobre la reina del pop, Madonna, hablando un poquito de su presencia el domingo en los MTV Video Music Awards. Si ya vieron, bueno, me encanta. Si no vieron todavía, vayan, arroba Radio Aspen en todas las redes sociales, ahí nos encontramos. ¿Les parece si abrimos oficialmente la última hora de programa? Lo vamos a hacer con un súper, súper, súper clásico, con potencia, con power y con historia. Llega el sonido de The Rolling Stones. Esto es Miss You. Hasta el mediodía no paramos.

Se siguen sumando, me encanta, ¿eh? Me dice Marilé, esta música me reponta a esta película. ¡Qué película espectacular! La película se llama The Untouchable en inglés. Amigos Inseparables se llama en castellano. Protagonizada por François Cluzet y Omar Sy. Gran, gran, gran película. ¿Qué peliculón acabaste de desbloquear en mí? Una película, exactamente, me dice Marilé, hay una escena en donde François baila, dice, pero totalmente, me dio todo piel de gallina porque me hiciste acordar de esa escena. ¡Qué peliculón! No sé si alguna vez, si alguien sabe de qué estamos hablando con esta persona que me mandó ahora. Hola Daisy, ¿cómo estás? Daisy, pasajera del tiempo, ¿eh? Me acaba de mandar esto y me dice, esta canción, Woody, perdón, Boo.

Wonderland, ahí está, Boogie Wonderland. Esta canción me hace acordar de esta escena de película. Es una película muy, muy, muy hermosa. The Untouchable se llama, pero la traducción en castellano fue, como les decía hace rato, Amigos Inseparables. Voy a ver si es que encuentro, para qué les voy a decir yo, porque les quiero decir el año específicamente, no les quiero mentir, ¿eh?

¿Saben cómo también la tradujeron? Como amigos intocables. Aparte de amigos inseparables, también la pusieron como, claro, porque Untouchable es el nombre en realidad de la película. Claro, entonces la traducción que se le dio en español fue Intocable, pero también le habían dado el nombre de Amigos Intocables. Una película, me acabo de dar cuenta que no es ni siquiera larga, es corta la película, ¿eh? Dura una hora 52 minutos. Una hora 52 minutos. ¿Saben de qué año es? Del año 2011. Ustedes sacan las cuentas, por favor, ¿eh? Qué película impresionante. Ahora estoy recordando lo mucho que me había conmovido esa película, pero de verdad les digo, ¿eh? Una emoción es fuertísima la película, ¿eh? Es la historia de un hombre tetrapléjico y millonario, ¿verdad? Que le contrata como una especie de cuidador a domicilio a un hombre que se llama Driss. Él es un inmigrante de un barrio marginal y recién salido de la cárcel. Entonces, ese es el contexto de su cuidador. ¿Por qué? Porque les voy a contar, pequeño spoiler, es que este hombre tetrapléjico millonario estaba ya muy cansado de tener siempre enfermeras y gente que era como muy obsecuente con él. Gente que hacía exactamente todo lo que él quería, más allá de que no tenía ni sentido lo que él pedía de repente. Y que eso no le ayudaba a él a transitar este momento durísimo, obviamente, de su vida. Entonces decidió contratarle a alguien que nadie de su entorno iba a aceptar, que a nadie de su entorno le gustaba. Entonces le contrató a un hombre muy grande, fornido, y como bien decía, ¿verdad? Un inmigrante de un barrio marginal de Francia, recién salido de la cárcel. Y obviamente lo primero que pensás es que no tiene ningún tipo de sentido de que esa relación funcione, ¿verdad? De que ese hombre pueda cuidar del otro hombre y de que el millonario, digamos, que necesita los servicios de una persona que sea su cuidador, en este caso, termine encontrando de provecho esta relación laboral. ¿Qué pasa después? Bueno, eso ya tienen que ver ustedes en la película. Es impresionante lo espectacular que es esta película. Aparte, lo linda que tiene esta película es lo bien actuada que está. Está tan bien actuado, o sea, es que les quiero decir los nombres. Para Hispanoamérica se le puso el nombre de Amigos Intocables. Para en España le habían puesto el título Intocable. El título original es Untouchables. Y justamente esta, yo les quiero contar, es una historia que está basada en la biografía de sus protagonistas. O sea, es una historia real. Por eso que es tan, pero tan, pero tan fuerte la historia, aparte de que es, obviamente que es un drama, pero está hecha tan bien que es una comedia dramática, ¿se entiende el contexto? Si alguna vez alguien vio esta película, por favor, que me sigan escribiendo. Ahora, voy a decirles algo, si no vieron la película, les cuento, está en Netflix y está en Amazon Prime Video, acabo de darme cuenta. ¡Qué peliculón! Verdaderamente les digo, acá me dicen, hola Marile, hay una versión española de la película, ¿en serio? Yo te iba a decir algo, difícilmente me hagan ver otra versión que no sea la original, porque es una película francesa esta, es una película francesa, está en francés obviamente, y súper bien actuada. Divina. Marilé, ya me acordé cuál es, dice, obsecuente, qué palabra usaste, dice, de locutoras geniales estamos hablando. Gracias por valorarme, eso a nuestra oyente le digo, muchas gracias, Marilé, en esa película me encantó la Maserati, otro dato también, No, es que es millonario de verdad uno de los hombres, y el otro, bueno, salido recién de la cárcel, imagínense ustedes, un hombre que tiene una historia ahí de marginalidad total, pero ¿cómo estos hombres pueden encontrarse y tener una vida en común? ¿Y cuál es esa vida en común? Bueno, ese es el trabajo que tienen ya ustedes de averiguar, yo no les voy a hacer spoiler de esta película. Hay una versión también de una producción argentina, es muy buena también, dice, ¿en serio? O sea, es que

decirte de que me parecía que había una versión argentina, pero no quería mentirte. Pero ahora que me decís vos, tenés toda la razón de que es probable de que sea así. Y te voy a decir, me parece que le conozco a quien hizo la versión argentina también. Sí, acá estoy viendo, voy a usar. Sí, Oscar Martínez y Rodrigo de la Serna. Te voy a decir algo, te miento, ya vi ya, y me encantó la versión de Rodrigo de la Serna como el asistente y de Oscar Martínez como Felipe, que es el empresario tetrapléjico. Es espectacular y la llamaron en la Argentina, porque hicieron la versión argentina, la llamaron Inseparables y está dirigida por un poeta del cine que se llama Marcos Carnevale. Gracias a la gente que me hizo desbloquear este recuerdo, por favor, qué audiencia maravillosa, háblame de cine. No, ahora me acuerdo, está re bien actuada esta película, por favor, Flavia Palmiero también está en la película, claro, en la versión argentina, pero la película, recordemos, es oficialmente francesa, producción francesa, grandiosa, grandiosa película basada en hechos reales. Y por ahí si quieren ver también la película en su versión argentina, les cuento algo y ya les aviso, es simpática también, recuerden, es un drama, pero es una comedia dramática. Entonces, tenés momentos de mucha risa, pero de estallido de risa y momentos que son realmente muy, pero muy fuertes, pero hay una cuestión dentro de la película que la hace bastante, bastante mágica. De verdad les digo, mira qué lindo, me desbloquearon un recuerdo. Exactamente, había visto la película tanto. La francesa la vi primero, obviamente, y luego vi la argentina. Hermosa. Marilé, ahí está, ¿eh? Argentina, efectivamente es argentina la película. Dice Marilé, de lo que estás hablando, qué locura de película. Y la versión argentina también es una locura. Dice, vos sabés que sí. Puedes repetir el nombre de la película. Dice, la película se llama, busca así, ¿eh? Amigos Intocables. Así, tanto. Si te aparece la versión original que va a estar en francés, vas a ver una gran película. Te aparece la versión argentina, vas a ver una gran película. Así que la que sea va a ser una historia verdaderamente espectacular. Recordemos, es una historia basada en hechos reales. Ahora me desbloquearon este recuerdo y todo esto gracias a nuestra oyente que nos dijo, esta música me hace acordar al momento en el que François baila esta canción que está sonando de fondo. Miren, decime si no es espectacular cómo todo se conecta y cómo la música nos lleva a estos lugares, ¿eh? Marilé, ¿sabes que esta película también desnuda varias situaciones marginales en Francia? Sí, no quiero contar más porque, o sea, te doy la razón a la persona del 897, le digo, pero no quiero contar más cositas al aire porque por ahí hay gente que no ve y no le quiero hacer el spoiler. Tenés toda la razón, ¿eh? Marilé, ¡ay, sí! 579, me desbloqueaste un recuerdo. Claro, porque en la versión argentina no bailan esta canción, esta que es Boogie Wonderland, no bailan esa. Bailan otra, obviamente, sí, una versión argentina que creen que bailan. Claro, algún sonido fiestero argentino. Hasta ahí les voy a decir, no les quiero spoilear. ¡Wow! Me hiciste acordar. 579, gracias, ¿eh? ¡Qué momentazo! Y acá alguien me dice 647 también, muy bien. 507 también, le diste en el ojo, excelente. Acá me dicen, sí, Marilé, vi también la película, me encantó, dice 043, pero qué audiencia cinéfila, me encanta. Marilé, yo de ahí conocí tal tema, dice, no vaya a mentirme, no seas así, ya conocías de antes, ya 008, ¿eh? Qué lindo momento nos regalamos, por favor. Bueno, si llegan a ver la película después me cuentan si les gustó o no, ¿eh? Una cosita, hay que hacer una pausa, audiencia querida. Hacemos una pausita y enseguida volvemos al aire de la 102.7, 11 de la mañana con 16 minutos, 22 grados centígrados. ¿Qué pasa a la vuelta de las pausas? Por supuesto, se llega un temazo, así que se me preparan.

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Lo que estamos escuchando es el trabajo con el que Brandon Flowers le dijo hola al mundo con su carrera en solitario. Es una canción bellísima, se llama Crossfire, de aquel disco maravilloso llamado Flamingo. Me da todo piel de gallina recordar, ¿eh? Brandon Flowers y esta canción con la que, como te digo, él le decía hola al mundo diciendo sí, soy The Killers, pero también soy Brandon Flowers, el solista. Tuki nos regaló esta obra de arte.

hermosa canción, por favor. 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Con esta canción divina quiero maridar algo perfecto, una canción divina y ¿saben qué? 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

Como Brandon Flowers, es una pena. Brandon Flowers, te quiero mucho. Siempre, siempre te voy a querer mucho. Qué artista espectacular, ¿eh? Su hijo ya es grande, ¿eh? Hace poco le acompañó en el escenario, les había contado también eso aquí al aire de la 102.7. Salimos de Brandon Flowers para ir hasta este sonido que viene de mano de F.R. David. Así saltamos de onda de estilo de década, pero mantenemos la mejor música de la historia. Esto se llama Words.

hermosa canción, 11 de la mañana con 30. Le mandamos un gran saludo, digo bien, al señor José Ángel, que nos escucha como cada mañana. Abrazo grande. Acá me dice Marilé, qué alegría. Solamente vos podés conseguir una marca tan top como Juan Valdés al aire de tu programa. Dice, pero qué alegría. A mí me pone contenta porque Juan Valdés, obviamente, llegó acá al aire de Aspen, ¿eh? Y Aspen lo que verdaderamente puede conseguir todo lo que quiere siempre. Así que me encanta. Gracias por hallarse, ¿eh? Cada vez que se van sumando nuevas marcas a, obviamente, lo que hacemos al aire de pasajeros y pasajeras del tiempo. Marilé, te quiero pedir algo. ¿Podrías repetir el nombre de la canción que sonó hace un momento de Sir Elton John junto a Taron Egerton? Por favor, por supuesto que sí. Taron Egerton, que le llevó a la vida, digamos, a la biopic de Sir Elton John. Taron Egerton, gran actor, qué actor espectacular. Y esa película Rocketman no recibió el reconocimiento que se merecía, ¿eh? Taron Egerton, Sir Elton John, la canción que estábamos escuchando hace rato se llamaba Sat. Y estábamos hablando de esa canción aquí al aire de Aspen. Y una persona me dijo, ¿podés repetir de vuelta el nombre de la película que habías recomendado hace un ratito? La película se llama The Untouchables. Así se llama en inglés, pero en castellano la puedes encontrar como Amigos Inseparables. Está la versión original, que es la francesa, pero también te puedes encontrar con la argentina. Ambas versiones son hermosas, ¿eh? Abrazo grande a Mirna, que escuchó el nombre de la canción. Se llama Sat, esa canción de Sir Elton John junto a Taron Egerton, que estábamos escuchando hace rato. De la mañana con 30 minutos, te quiero recordar esto, y es que estamos con Life Kits, las monturas diseñadas para acompañar a niños y niñas en cada aventura. 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Seguimos y lo hacemos con más canciones, ¿les parece? Llega un sonido nuevito, una artista británica que está en un gran momento. Estamos hablando de Olivia Dean y la grandiosa canción Man, I

Qué canción que nunca va a fallar, ¿eh? Siempre que suena, suena espectacular. Pretenders, Back on the Chain Gang. Esto es lo que está sonando aquí al aire de la 102.7. Nos seguimos acompañando, ya saben, hasta el mediodía. Tenemos todavía poquito menos de media hora para seguir acompañándonos, pasajeros y pasajeras. ¿Sabes qué? 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

7 de la mañana con 40 minutos y acá un oyente me dice, Marilé, la versión de Morrissey tiene una espectacularidad. Dice, ¿qué palabra usaste? Me encanta la espectacularidad, verdaderamente. Y aparte es que tiene que ver con la voz de Morrissey, pero esta canción es linda también en su versión original, ¿eh? Y acá nos dice, saludos del tráfico, Marilé, abrazo grande y gracias por estar. Yo valoro mucho que ustedes estén del otro lado y que tengan ganas de reportarse en nuestras mañanas y al aire de nuestras mañanas al 0975 102 107.

Abrazo grande para Mario, y creo que Mario va a disfrutar también de esta canción. Vamos a vernos a un poco, vamos a venir en realidad bastante en el tiempo, una canción que suena a nostalgia y suena que es un poco más grande la canción, pero ¿saben qué? La canción es nuevita, es de este año, pero la escribió con la melancolía, la nostalgia, el cariño y el amor de esa época en la que parece haber salido esta canción. Estamos hablando de Sir Paul McCartney. La canción que llega se llama Days We Left Behind. Forma parte de su último álbum de estudio lanzado este año. Escuchen esta belleza en la última parte del programa.

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11:50, sonido de America, You Can Do Magic, al aire de la 102.7, qué lindo sonido, qué linda canción, ya ingresando a la última parte de nuestro programa. 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

4:51, nos seguimos acompañando, pues claro que sí, aquí al aire de la 102.7. Les voy a regalar una última canción para luego así comenzar a despedirnos. Llega un superclásico, hablamos mucho de música, hablamos mucho de película en la mañana de hoy, de la combinación del sonido de película. Lo que llega ahora, y es un superclásico, ya viene caminando Julia Roberts cuando escuchas esta canción. Roy Orbison, Oh Pretty Woman.

Pero qué temazo, por favor, ya le vendo, imagino, a Julia Roberts, ahí está llegando, está entrando a escena junto a Richard Gere, qué película espectacular. Roy Orbison haciendo Oh, Richard.

Humana. 11 de la mañana con 54 minutos, ya comenzamos a despedirnos, solamente decirle gracias a todos y a todas por la compañía, gracias por estar, gracias por ser pasajeros y pasajeras del tiempo. Comenzamos a despedirnos de nuestra mañana y comenzamos a despedirnos del noveno mes de este 2026. Le decimos hasta pronto y gracias a este mes de septiembre, que octubre se venga con abundancia, con salud y con cosas lindas. Y le despedimos al mes de septiembre con mucho, mucho cariño. Gracias de verdad a todos y a todas por la compañía, gracias por estar siempre y gracias por el programa tan lindo que hacemos cada mañana. De corazón se los digo, ¿eh? 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

le decimos gracias al señor Hino Alfonso por la música, gracias a mí por venir. Ustedes ya se quedan con nuestro camarada, nuestro compañero y amigo, el señor Lucas Nataloni, para hacer obviamente su Mundo Aspen al aire de la 102.7. Nos vamos, yo les digo, les prometo, un reverendo temazo, Nada más y nada menos que con The Police y esta belleza, qué sofisticación, qué estilo, por favor. Walking on the Moon. Nos encontramos siempre, nos encontramos en octubre, al aire de la 102.7. Chau, chau.

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9 minutos de las 12 del mediodía. ¿Cómo están, queridos amigos? Buen miércoles para todos. Bienvenidas y bienvenidos a Mundo Aspen. 24 grados la temperatura actual. Lindo clima, hay que decirlo. Lindo clima, señoras y señores. Después de días muy caluroso, fin de semana recontra mega caluroso, mucha lluvia en la jornada de ayer, incluido en muchas ciudades, en realidad, caída de granizos. Es más, aquí en nuestra zona, en zona Villa Morra, Fernando La Mora, San Lorenzo también, Lambaré inclusive, caída de granizos, cortes de energía, etcétera, etcétera, etcétera, señoras y señores. Después de toda aquella tormenta, es más, inclusive están analizando, ustedes saben que desde la Dirección de Meteorología están procesando datos preliminares del fuerte temporal de ayer, y se evalúa el patrón de destrucción que tuvo en la zona de Caguazú. Entonces están viendo si en esa zona por lo menos se dio una especie de tornado, vamos a llamarlo. Sí, en Caguazú causó destrozos importantes, por suerte hay que decirlo. Esto siempre es importante mencionar. No dejó muertos o heridos, pero sí daños cuantiosos, inclusive pérdida de animales en Caguazú, lastimosamente, señoras y señores. Así que bueno, también cortes de energía, hay muchas, inclusive en este preciso momento hay compañías, inclusive en la zona de Caguazú, que todavía continúan sin energía eléctrica. Repito, en la ciudad de La Madera, en Caguazú, fue bastante importante el tema de los vientos, de las lluvias. Por eso repito, desde la Dirección de Meteorología inclusive están analizando si fue un tornado o no. O sea, es que en algún momento yo recuerdo que aquello sí fue un tornado y no. Y te pregunto y te comento a ti, porque yo estuve en la zona en aquel momento, en Rocalonso. ¿Te acuerdas en Rocalonso hace un par de años atrás? Bueno, lastimosamente en aquel momento tuvimos inclusive muertos, fallecidos, pero fue terrible, tremendo. Es más, uno salía o pasaba después del tornado en aquel momento, y era como que vos agarraste un papel, lo acurrucaste todo y lo dejaste tirado, techo, habían volado, estaciones de servicio, etcétera, etcétera. Terrible en aquel momento, hace unos años atrás había sucedido también en Mariano Rocalonso, mis buenos amigos. Pero bueno, por suerte, repito, por suerte, este fuerte temporal que se vivió ayer, principalmente en la zona de Caguazú, no dejó muertos ni heridos, pero sí, repito, cuantiosos daños ha dejado este fuerte temporal. Bueno, señoras y señores, tenemos mucho para compartir con todos ustedes el día de hoy. Programación alucinante, como estamos acostumbrados. Buena música, como todos los benditos días. Tenemos nuestras efemérides también el día de hoy, como todos los días. Hablaremos un poquito acerca de los deportes, del fútbol también, porque hoy tenemos Copa Paraguay. Sí, no tenemos torneo en este preciso momento. En realidad el torneo vamos a tener el sábado, o en la fecha número 13 va a arrancar el sábado. Domingo no hay fútbol domingo por las elecciones. Luego lunes y martes, pero hoy sí tenemos Copa Paraguay. Hoy juega Cerro Porteño, señoras y señores, que es como que se puede llegar a lavar la cara en Copa Paraguay. Le tienen que tirar, no sé, una palangana de agua, más de agua bendita, a Cerro Porteño. En realidad no lo digo de mala manera ni de burla, queridos amigos, pero por el momento de Cerro Porteño necesita agua bendita. Bueno, hoy dos partidos se van a estar disputando, señoras y señores, por la Copa Paraguay, así que se lo vamos a comentar en un ratito. Nada más, mañana un partido, mañana juegan Olimpia y Luqueño. Hoy Independiente de Campo Grande versus Nacional a las 5 de la tarde, y a las 19:30 horas Cerro Porteño versus Rubio Ñu.

después, repito, mañana Olimpia versus Luqueño, ya para lo que serán los clasificados, los últimos clasificados a los cuartos de final de la Copa de Todos, de la Copa Paraguay, que es el otro torneo que tenemos, lógicamente. Bueno, ya estaremos hablando acerca de ello en un ratito nada más. Vamos a hablar un poquito acerca de la albirroja también, de la selección paraguaya, que el viernes jugamos contra la selección Colombia. Sí, vamos a hablar acerca del probable equipo. Hoy ya estamos miércoles y ya tenemos alguna que otra info acerca de la albirroja y qué equipo pondrá Gustavo Alfaro, Alfa Dios, contra la selección cafetera. Te conté, y no, que a ellos no les gusta que se le diga selección de Colombia. Ellos es selección Colombia directamente. Todas las selecciones como que tienen, a ver, vamos a pensar en esto. Todas las selecciones como que tienen un apodo otra vez, ¿verdad? A ver, empecemos. Paraguay somos los guaraníes, la selección guaraní, ¿está bien? A ver, Argentina es la albiceleste. Argentina es la albiceleste. Colombia son los cafeteros, por el café, lógicamente. Perú son los incaicos. Los incaicos, los incas, ¿verdad? Uruguay son... ¿Uruguay cómo es? La selección oriental. Creo que sí. Uruguay es... ¡Charrúas! ¡Charrúas! La selección charrúa. La selección charrúa. Después que me falta Bolivia es... A la pelota. A Chile es los trasandinos. O la roja. ¿Qué es lo que nos hacemos este tipo de preguntas? Y oriental es la República Oriental del Uruguay. Y Brasil es la Canariña, la Verde Amarela. Ya está ahí. Bueno, después, qué sé yo, así Noruega, eso tienen los vikingos y demás historia, ¿verdad? España, la Roja. Estados Unidos. Me mataste ahí, ¿no, Alfaro? Y no, por favor, no me hagas más preguntas, las preguntas complicadas. Estoy tirando yo las de Sudamérica. Estados Unidos. Y los Yankees, seguramente. Los Yankees. Vamos a averiguar. Mejor. Enseguida ahí no me hagas dicho cómo se le dice a la selección de Singapur y no tengo ni la más pálida idea, hermano. ¿Qué sé yo? La selección de Japón son los nipones. Claro. Corea. Bueno, ahí tenés Corea del Sur, Corea del Norte. Hija de la gran pistola. Corea del Norte tiene selección. Sí. Corea del Sur es la que habitualmente juega. Y loco. ¿Para qué nos hacemos esta pregunta? Recién el viernes vamos a hablar así, conociendo al enemigo, y vamos a tirar temas colombianos y demás historias. Hoy estamos en otra. Bueno, ¿por qué nos metemos en esto, Sheila? Bueno, ya les vamos a contar, repito, acerca de la selección paraguaya, el reporte de Dirección de Meteorología también, acerca de lo que va a suceder el día de hoy, en estos días. Esto es llamativo, Sheila. ¿Se acuerdan que en algún momento, queridos amigos, habíamos hablando de el afamado candidato a la intendencia de la ciudad de Ñandutí, de la ciudad de Itagua? Aquel máquina que había prometido, en caso de que ganemos por más de 10.000 votos, prometo motel gratis durante 24 horas en 4 moteles de Itagua. Que él, por lo visto, el máquina con su familia, porque le había preguntado, hablé ya con mi papá y con mi mamá, dijo, ¿te acuerdas que dijo así en su discurso? Hablé con mi mamá y con mi papá, entonces tenemos 24 horas de motel gratis si ganamos por más de 10.000 votos. Después redobló la apuesta el tipo, dijo, si ganamos por más de 15.000 votos, 48 horas de motel gratis. Ahí después ya no sabemos cómo es el mecanismo, si bien los dos tendrían que haber votado. No sabemos el mecanismo, no sé si tienen por horario, tipo una hora cada uno. No, el mecanismo no lo sabemos, pero eso había prometido. Bueno, tengo otra, queridos amigos, pero esta es cierre de campaña y es hoy. Hoy cierre de campaña, mis queridos amigos, escuchen esto. Candidato a intendente de la ciudad de Santiago Misiones, por el Partido Liberal Radical Auténtico, hará un peculiar cierre de campaña con la presencia de grupos musicales y

Yo sé que ese es el chiste, obvio, pero el tipo este va a sortear un burro también, de su propiedad. Tres palos más o menos cuesta el burro. ¿Qué utilidad se le puede dar al burrito? No, pregunto nada más, yo no tengo idea. Bueno, una vaquilla Brangus de transferencia embrionaria. No, y son esta vaquita, esta que hay en la Expo y eso, no, no, ese blanco y negro que ahí cruzan la Trachaco y eso, no, no, ese que nosotros conocemos, estas son vaquillas calificadas y no. No, no, ¿cómo que para la...? No, estos son estos de crianza y esa onda, estos son estos que... Olvídate, hermano, esto que... No sé cómo se le dice, pero esto que su hijo y eso sale fortuna. No, alta vaquilla, papá. Vaquilla Brangus. El blanco y negro, ¿cómo se le, cómo, cuál es su raza? Holandesa, de verdad. No, estas vaquillas son esas de la Expo, fortuna salen. Bueno, imagínate que la vaquilla luego está valuada en 8 millones de guaraníes. Esos son los primeros premios. Después también, qué sé yo, se va una ternera hembra también, valuado en 2 millones de guaraníes. Y además otros obsequios. Después ya pasamos a los obsequios más bajos. Vasos térmicos, después dos palos en efectivo y así sucesivamente. Pero lo llamativo, mis buenos camaradas, mis buenos amigos, es que de aquella propuesta de los moteles gratis pasamos a este tipo de cierre de campaña donde se va a estar sorteando un caballo, un burro y una vaquilla. Impresionante. Impecable, señoras y señores. Impecable. Bueno, ya estaremos hablando un poquito más acerca de esto también, señoras y señores. Qué locura. Bueno, vamos a arrancar. Arranquemos este boliche llamado Mundo Aspen, 24 grados la temperatura actual, presentado como todos los días por Banco Itaú, por el importante Itaú. 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Che, mi amor, me voy al cierre de campaña, te vas. Y después caes con un caballo. Bueno, bienvenidos a Mundo Aspen.

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Muy bien, queridos amigos, 36 minutos de las 12 del mediodía. 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Sí, señores. 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Bueno, en breve venimos con las efemérides, queridos amigos. Pero, vos sabés que me estaban tirando acá hace un ratito nada más, mi estimado Hino Alfonso. Burro de Shrek es muy famoso. El burro de Shrek es probablemente el burro más famoso del cine. A ver, vos sabés, Hino Alfonso, te pregunto. Julie no va a saber, porque aparte de eso, que ella es chica de ciudad, de joven, etcétera, etcétera. Pero vos sabés que es el... Y ojo, no estoy hablando del diccionario, porque al diccionario también se lo menciona de esa manera. ¿Vos sabés lo que es el mataburro? En el interior. No. No. Julie, menos. No, el lomo de burro tampoco. Tenés razón, lomo... Bueno, pero va por ese lado. El lomo de burro es la lomada, ¿verdad? Bueno, el mataburro, no, ese es badem. El que va para abajo es badem. Solo que acá hay muchas veces que te ponen badem, lomada y semáforo. Hijo de la gran pistola, media hora pasas eso. No, el mataburro en el interior, a ver si alguien sabe. A ver si alguien sabe acá de nuestros oyentes qué es el mataburro en el interior. Camino de tierra estamos hablando. Yo te lo voy a contar ya. Después seguramente algunos van a colaborar y probablemente esté yo en lo cierto. Acá también me tiraron que una película de la Coca Sarli, ¿te acuerdas de Isabel Sarli?

una de las películas de la Coca Sarli en su momento. La Coca Sarli. Muy linda la película, muy linda ella. Bueno. Bueno. No, acá mucha gente se acuerda de la Coca Sarli, de Isabel Sarli, y también aportan la misma historia, mi estimado. No sé si la película fue buena, ¿verdad? Pero, bueno, en fin. Luis Alberto del Paraná aparecía en muchas de sus películas. ¿Te acuerdas que aparecía? Era su amigo, muy amigo de Luis Alberto del Paraná. Claro, musicalmente también. Sí, Isabel Sarli. Bueno, muchos conocerán a Isabel Sarli. 70, 80 y demás historia, ¿verdad? El bombero, ella también. A la pucha, no vi muchas de sus películas, pero bueno. En fin, volviendo nada más a no sé por qué fuimos ahí. Ah, por la burrerita y para caray. Ok, Isabel Sarli. Bueno, en fin. Mataburro. ¿Viste cuando vos te vas en el camino de tierra? Vos te vas a camino de tierra. Y de repente hay como esos canales que se desprenden de algún arroyito, agua, ¿verdad? Entonces como que se ponen dos maderas de un lado, dos maderas del otro lado, como una especie de puentecito chico, y ese es mataburro, porque el burro en teoría no puede pasar por ahí. Así se le llama, mataburro. ¿Eh? Y para que el vehículo pueda pasar, pues el vehículo pues no puede pasar porque es como una especie de arroyito, entonces es como una especie de puentecito chiquitito. O sea, no llega a ser un puente, llega a ser un puentecito. Pero el burro queda. Y no sé qué hará el burro. No tengo idea de qué. ¿Qué hace el burro si vuelve? No. Yo calculo que buscará otro tipo de camino, digo, no sé, no, sinceramente no lo. Ahí ya me mataste, no tengo ni la más pálida idea. Alguno va a tirar, pero no sé, sinceramente no sé, Ino. Sinceramente no tengo, o no sé si alguien le ayuda a pasar o algo por el estilo. Pero en teoría por eso se llama mataburro, porque el burro no puede pasar. Presidente, ¿es así o no? ¿O no sabes vos? No, ¿cómo va a morir? No. Pero vos conocés el mataburro, ¿verdad? El puentecito, ¿o no? Ah, viste, no soy el único. Bueno, acá ya están tirando. Bien. Los voy a leer. Ahí está, ¿viste? Hola, Lucas, el mataburro es un puente generalmente de madera con aberturas. Ese es. Pues voy a buscar en el interior. Juli, vos no vas a conocer porque no. Interior, camino de tierra, entonces lugar de es como dice acá el camarada, un puentecito generalmente de madera con aberturas. Entonces no sé cómo pasará el burro ahí, eso sí ya no tengo idea, pero es así. Y no se quedó con lo de la Coca Sarli, será la gran pistola. En fin, qué barbaridad, será con la burrerita de Pacaray. Antes mostraba en ISAT. Estamos retrocediendo y bastante, ¿verdad? En ISAT mostraba los viernes a la noche, mostraban las películas de Isabel Sarli, de la Coca Sarli. Sí. ¿Eh? ¿Vos viste todas? ¡Qué boludo! No. No, yo sabía que los viernes mostraba, ¿verdad? Pero no. Vino muchas veces, venía a grabar acá a Paraguay porque grabó acá. La burrita de Pacaraí, la que vos decís, la del bombero, yo no vi. Pero bueno, sí, en fin. Vos también viste, presidente, alguna que otra de la Isabel Sarli. Con la música de Luis Alberto del Paraná, viste, acá todo vieron, che. Los que son. No. Hay de cierta edad, ponele que 40 para arriba. 40 para arriba. Sí. Alguno que otro habrá visto alguna película de la Coca Sarli. 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A ver, hola Lucas e Ino. Anteriormente la iglesia estaba alambrado y había los portones y tenía tipo unas maderas y para que no entren los animales. Sí, en el piso tipo puentecito, digamos. Eso era el mataburro. Okay, acá no tiene.

Hola Lucas, en los límites de Asunción y Mariano Roque Alonso está la avenida Soldado Robustiano Quintana. Esa es la avenida de los Badenes, dicen acá. Hay que preguntarle a Rivas. No, no, no estamos hablando de ese tipo de burros. Estamos hablando de. Alberto, tenés razón, pero no, no, no, no, no estamos hablando de ese tipo de. A escuchar esto, Hino. Vigas separadas que se ponen en el camino. Mata burro. Hola Lucas, el mataburro es un puente generalmente de madera con aberturas, dice Edgar. Excelente, hermanito. Excelente. Mataburro diccionario. Sí, ya sabemos que al mataburro, al diccionario también se le dice mataburro, pero estábamos hablando del puentecito ese que bueno, muchos ya aclararon y muchos lo conocen. Hay que ir a zona interior. No sé si siguen existiendo, pero anteriormente sí existían los famosos mataburros de puentecitos. Después lo vamos a buscar, le voy a mostrar a mi amigo Hino Alfonso. Bueno, señoras y señores, 45 minutos de las 12 del mediodía, ya venimos en un ratito con más de Mundo Aspen.

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Muy bien, queridos amigos, 3:13. Continuamos haciendo Mundo Aspen. Ya los vamos a seguir leyendo en un ratito nada más. 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Momento de nuestras efemérides, como todos los días, queridos amigos. Hoy no tenemos demasiado, pero siempre hay alguito, alguito. Ay, señoras y señores, por ejemplo, vamos a arrancar con esto, mis buenos amigos. A ver, un día como hoy, pero de 1960, un 30 de septiembre de 1960, se emite por primera vez en la televisión estadounidense.

Kitty, Dino, su mascota, Bam Bam, el tronco móvil. ¿Y qué otro personaje más había? Bueno, los lo que se nos vienen a la memoria ahí con los picapiedras, mis buenos amigos. Y dibujo animado. El jefe de Pedro. Ah, pero no, no tengo ni la más pálida idea de... No, yo no fui muy fanático de los picapiedras. Pero bueno, un día como hoy, de 1960, señoras y señores, en este caso se emitía por primera vez en la televisión norteamericana la serie animada Los Picapiedras. Después llegó al cine también en su momento con una peli, ¿ok? Bueno. Tenemos todavía muchos picapiedras también para acá por nuestra zona, hay que decirlo. Sí. La gran pistola. Un día como hoy, pero de 1964, nacía la actriz y modelo italiana Mónica Bellucci. Muy bella, por cierto. Mónica Bellucci, que actúa, por ejemplo, en Lágrimas del Sol. Con Bruce Willis, trabaja en la película Irreversible, bastante fuerte la peli, por ahí si no la vieron, tienen que verla, pero es fuerte. Sí, es buena, pero es fuerte, Ino, es fuerte, hermano, prepárate porque es fuerte. Después actúa en Matrix también. Ah, ¿y sabes en dónde actúa también ella? La Pasión de Cristo. Ella hace de María Magdalena. Ella es María Magdalena en La Pasión de Cristo. La bellísima Mónica Bellucci. Después, bueno, más o menos, ahí tiramos unas cuantas de ella. Está cumpliendo 62 años. Repito, muy bella. Sí, Mónica Bellucci calificada. Bueno, un día como hoy, pero de 1988, se instala la estrella en honor al gran John Lennon, señoras y señores, en el Paseo de la Fama de Hollywood. Sí, estuvimos ahí, le metimos una fotito también con la estrella de la fama del enorme John Lennon, señoras y señores. Así que bueno, y por último, un día como hoy del 2020, a la edad de los 88 años, muere en la ciudad de Mendoza, República Argentina, el caricaturista y humorista gráfico Quino, el que fue el autor de la célebre tira Mafalda. Justo ayer estábamos con el tema de Mafalda, hoy, bueno, un día como hoy, fallecía su autor, lógicamente, el creador de la célebre tira Mafalda, que inclusive Mafalda, eso nos faltaba mencionar ayer y ayer lo leía, fue traducida en, escucha bien, en 30 idiomas, fue traducida la historieta de Mafalda, señoras y señores. Y por último, y ya en lo que tiene que ver con nosotros, con lo musical, mis buenos amigos, un día como hoy, un 30 de septiembre, pero de 1982, salía a la luz el sexto álbum de estudio del músico estadounidense, el gran Bruce Springsteen, nada más y nada menos que el jefe. Se publicaba el álbum Nebraska, nada más y nada menos. Este álbum salía publicado por la compañía discográfica Columbia Records en septiembre de 1982. Repito, un 30 de septiembre salía a la luz este gran álbum, sexto de estudio, como bien ya lo mencionábamos, del jefe, nada más y nada menos que el gran Bruce Springsteen, señoras y señores. Así que bueno, nosotros, como ya lo saben, vamos a salir, sin duda alguna, con una gran canción del jefe, de Bruce Springsteen, que hace poquito también estábamos y charlábamos acerca de ello. Así que, señoras y señores, uno de sus grandes éxitos a continuación suena, mis buenos amigos.

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Muy bien, queridos amigos, 25 minutos de las 13 horas, última media hora de Mundo Appen. ¿Cómo está pasando, che? 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

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Bueno, a ver, vamos con mensajes, mis buenos amigos. Vamos, vamos, tenemos demasiados. A ver. He buscado un millón de veces ese tema. Para Marilé todavía era este. Lavino Tinto, Venezuela. Ah, cierto, la vino tinto se le dice a Venezuela también por el color de la casaca, que es color vino tinto, ponele, es medio granate. Bolivia, la selección del altiplano, cierto. Grecia es la selección helénica. Bien, bien. Venezuela vino tinto, Bolivia altiplano, Japón es la selección nipona. Bolivia no son los del altiplano, sí, son. A Bolivia se le dice el equipo del altiplano, soy José Noguera. Abrazo aurinegro, dicen acá. Gracias. Seguro es colorado ese candidato ignorante, dice acá Isidro. No, es azul, Partido Liberal. Este en este caso, ¿verdad? Hay muchos del Partido Colorado también. Bueno, y no será Rivas el burro, dice. No, estamos hablando del animal, no del que presidió el jurado en juiciamiento de magistrados en su momento. El burrito mantiene corto el pasto de la casa, dice Guido. Ah, qué buena la acotación, che, porque estábamos... No, lo que pasa es que anteriormente, y no, al burrito se le ponía como burrito carguero, ¿verdad? En su momento, hace muchos años atrás, ¿no? Pero bueno, acá no nos tiran también que el burrito mantiene corto el pasto de la casa. Como mascota. Yo hace mucho que no veo burro animal. El animal burro hace mucho que no estoy viendo, Shira. Hace mucho que no veo. A ver, caballos uno ve, vacas ve, vacas hay veces que vos te vas por la trachagua y está cruzando la vaca. Y, por la autopista hay veces que también, ¿verdad? Pero, ¿burro en Chacoí? Ah, mira vos. Mira. Sí, atentos a la molestia y la intriga de mi pareja Ino Alfonso. Porque hace rato nosotros explicábamos lo que era un mataburro. Para él está mal llamado la famosa lomada de burro o lomo de burro. Lomo de burro en este caso. ¿Por qué se le llama lomo de burro si el lomo del burro es igual al lomo del caballo y demás historias? Para Ino Alfonso se tendría que haber llamado lomo de camello en este caso. Es interesante tu acotación. Habría que ver quién le puso lomo de burro. Tenés razón. Es como ayer decíamos, ¿quién le puso clavos Miguelito al clavo Miguelito? ¿Verdad? O sea, ¿por qué? ¿Quién creó Miguelito probablemente? ¿Verdad? Por eso se le puso clavos Miguelito. Pero el lomo de burro, ¿por qué será que se le puso lomo de burro? Vos sabés que es interesante... ¿De qué cuestiones interesantes estamos hablando, Sinceramente, esto es cultural, queridos amigos. ¿Por qué se le dice lomo de burro al lomo de burro? Si el burro tiene un lomo... Ay. Buen día, camarada. Me hiciste recordar con el tema del sorteo del burro. En mis épocas de niño, de mis travesuras en mi ciudad, teníamos las burreritas que vendían las churas sobre el burro. Y pasábamos nosotros todas las mañanas, media mañana, por el mercadito municipal para irnos a nuestra escuela, tanto como de vuelta a nuestras casas. Y siempre coincidíamos con los burros estando en el mercado. ¿Y cuál era nuestro hobby o nuestro juego en el momento? Era remedarle a los burros para escucharle llorar. Y le metíamos con todo y los burritos llorando ahí. Épocas doradas, camaradas. Épocas doradas. Ciudad de Yaguarón, dicen acá. Mirá. Acá dice la explicación en teoría es, el término lomo de burro viene de una comparación visual con la forma curva y abultada de la espalda, o en este caso el lomo del burro.

No, no encuentro fallas en tu lógica, solamente que acá no tenemos camellos, pues. ¿Entendés? Entonces, como no tenemos camello, le pusimos nomás ya al burro, me imagino. Ah, no es de nosotros, es en Argentina y en Uruguay. Porque después también, y no está la diferencia entre el camello y el dromedario, que son prácticamente hermanos, pero el camello tiene dos jorobas y el dromedario tiene una sola joroba. Ahí está. Impecable. Este programa es ciencia natural, hermano. Este programa es especialista en botánica y en zoología. Hola, Lucas. Tu país charrúa, dicen acá. Chile no era la selección vino tinto. No, no. Chile es la selección trasandina o la roja. Me acuerdo de Isabel Sarli. Hino, muy linda, te acotan acá, ¿eh? No sé por qué a vos. Bueno, le gustaba la mortadela. El mataburro hacia el interior, para que pasen los vehículos lentamente. Creo porque un burro parece que hizo eso. Aquí en la ciudad se utiliza para matar burros de los que manejan como locos, dicen acá. Hola, Lucas, en el canal Volver daban las películas de la Coca Sarli. Lo que más simpático era es que le decía a los hombres, no me haga daño. Pedro Galeano, soy de 52 años. Bien, Pedro, sí. A ver, buen día, Lucas. Si el cierre de campañas de estos candidatos son así, ¿por qué en serio parecen de joda sus premios? ¿Te imaginas cómo va a ser su mandato? Si queda, ¿no? Una verdadera joda, pan y circo, y así nos va. Vergüenza y pena. Lo de los moteles trascendió fronteras. Lo de los moteles en Argentina, en todas partes salió. ¿Qué será que dicen así? Che, ¿qué propuestas tienen estos candidatos, verdad? Estos tipos son adelantados, ¿verdad? El tipo, si gana, propone motel gratis 48 horas. Y este otro, cierre de campaña, regala, sortea un caballo, un burro y una vaca. ¿Qué? No, pero en serio, si esto trasciende fronteras, así que, ¿qué será que dicen? En fin. En la película La Burrerita, Luis Alberto del Paraná cantaba con voz magistral y la Coca Sarli con voz de sus pechos. Bueno, en fin. Hola, Lucas. Norberto de Luque. Para mí el mataburro es cuando un votante que sabe elegir está frente a una urna, que no sabe elegir en este caso. A los picapiedras todavía los pasan en nuestra grandiosa TV paraguaya. ¿Sí? Yo hace mucho que no los picapiedras. ¿En Paravisión? A la bucha. Aurinegro, el jefe de Pedro es el señor Rajuela, dice Edgar. Cierto, hace rato preguntábamos por el jefe de Pedro Picapiedra. Entonces es el señor Rajuela. Y, bueno, ¿por qué no buscamos nomás? No había una hija tampoco. Ah, Pebbles, cierto. Pebbles y Bam Bam. Bam Bam y Pebbles, claro, acá están todos, sí. Personajes, sí. Acá está, Pedro Picapiedra, Vilma Picapiedra, Pablo Mármol, Betty Mármol, Pebbles Picapiedra, que es la hija de los Picapiedras, Bam Bam, que es el hijo de los Mármol, Dino, Gran Gazú. ¿Y Rayuela dónde está? Bueno, porque hay algunos que son personajes de la película. No así del dibujito. Yo Rocket, Mr. Stay, Mr. Slate. Bueno, en fin. Buenas, el que hasta ahora sigue vigente es el cuernófono. Bueno, en fin. Está bien. 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

Era mis buenos amigos, ¿eh? Segundo partido amistoso de esta nueva era, Gustavo Alfaro. Bueno, 25 grados la temperatura actual, 35 minutos de las 13 horas, últimos 25 minutos de este programa llamado Mundo Aspen, que continúa de esta manera. ¡Qué buen tema! Human, The Killers. Bien, Nino, bien, Nino.

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Bien amigos, 52 minutos de las 13 horas, 25 grados la temperatura actual. Escuchamos a Phil Collins, esta última parte ya de Mundo Aspen. 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Sí, señoras y señores. Bueno, muy bien. Última partecita, los vamos a leer. Vamos a leerlos a todos, mis buenos amigos. Mencionando nada más de los dos partidos hoy de la Copa Paraguay que se van a disputar. A las 5 de la tarde, Independiente de Campo Grande versus Nacional. Y a las 19:30, Cerro Porteño versus Rubio Ñu, señoras y señores. Bueno, a ver, últimos. Liquidamos el expediente, mi estimado Ino Alfonso. Hola, Lucas, camarada. ¿Vos te acordás de ese programa de preguntas y respuestas que conducía Jorge Ratti por Canal 13, Invencible se llamaba? De Capiatá Darío. Sí. No duró mucho, pero estaba bueno. Sí, mi buen amigo Jorge Fernando Ratti. Trabajábamos en Canal 13 y era simpático porque estaba el guardia de Canal 13. Que en algún momento el guardia de Canal 13 fue el borracho de la arbolada. Sí. Que le habían contratado en algún programa y después ya se quedó como guardia. Y el guardia de Canal 13 a mí me decía Ratti y a Ratti le decía Nataloni. Y después llegó un momento que ya sí, nomás ya le decía así, ¿verdad? Que ya, al principio le explicaba así, no, yo soy Nataloni y el otro. Y después ya como siempre te decía, ¿qué hace Ratti? Hola, dale, directo nomás ya, ¿qué hace papá? Y la misma historia con el otro. Increíble. Bueno, en fin. El burro es súper útil y esa gente del campo le vendría muy bien. Soy campesino, por eso opino. También se le cruza con la yegua y sale la mula, que es un animal de trabajo y más útil aún. ¡Qué grande, che! ¡Qué grande, mi estimado camarada! El burro es súper útil y la gente del campo le vendría muy bien. Soy campesino, por eso opino. También se le cruza con la yegua y sale la mula, que es un animal de trabajo y muy útil aún. ¡Qué grande, che! No. Impecable. Está muy fino Ino Alfonso hoy, camarada, dicen acá. ¿A qué momento de este programa te referís, mi estimado camarada? Pues tuvo muchos momentos de finura hoy Ino Alfonso, ¿eh? Muchos momentos tuvo. ¿Qué tal, Lucas? Tenía un compañero de colegio que le apodaban burro. Haciendo plataforma. Felipe, saludos. Abrazo, querido Felipe. Abrazo, hermanito. Gracias por la sintonía de siempre. Acá está el señor Rajuela, el jefe de Pedro y Pablo, en la cantera donde trabajaban. La muchachada fanática de los picapiedras, che. La película, ¿qué tal estuvo? Yo no. ¿Estuvo buena? Ah, dos, ¿metieron? Ah, una sin animación. Las dos fueron sin animación. Sí. Me acuerdo que habían salido. Y el

siempre le hacían la comparación a Pablo Mármol de la película con el jugador de Venezuela, Soteldo, el rubito chiquitito, que le reparece a Pablo Mármol. Pero no, yo no vi las películas de los Picapiedras, no vi. Hola Luquitas, ahora que escucho siempre me voy a recordar aquella obra maestra de Robotech, que salió del premio con rating Canal 13, según sé. Eso es el comienzo de todo el tema del sorteo por SMS. Mientras, sí. Programa que hacíamos en su momento que se llamaba Tardísimo. Y cuando eso empezaban así, los mensajes que te cobraban. ¿Te acuerdas? Eso que enviaba tal a tal y te salía un montón. La cantidad de mensajes por el Robotech, Baritech creo que era el. Sí, impresionante. Impresionante. Que muchos años pasaron, camarada. ¿Cómo te acordás, che? No, en serio. Abrazo, hermanito, porque muchos. Ingeniero Edgardo Saracho, muy calificado, porque. Mira, muchos años pasaron. Nata, el burro está mal visto como un animal tonto. Es el único que cuando no quiere trabajar, no trabaja. Es un insulto para el burro decirle burros a los de poco conocimiento. Ahí está. Esa es una cuestión también que hay que analizarla en su momento, mis estimados compañeros. El burro es un animal inteligente. O sea, no sé de dónde salió esa cuestión de que, ah, no, el burro es el que no aprende nada. El burro es el burro. Porque nosotros, no, pero en serio, para nosotros está muy asociado. Che, ¿cuánto te aplazaste? 3. Hija de la gran pitora, qué burro. ¿Entendés? ¿Qué tiene que ver el pobre burro? ¿Verdad? Si es, bueno. No sé. A ver, Lucas, la parte más contradictoria de los Picapiedras es el episodio de Navidad de los Picapiedras, dicen acá. Bueno, acá está el Valkyrie, Baritech, dice, hija de la gran pistola. Sí, este fue el que habíamos regalado en su momento. Impecable, ¿verdad? Impresionante. Qué grande. Excelente. Bueno, últimas menciones y nos vamos. 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Los Picapiedras pues son cavernícolas antes de Cristo. Claro pues. Bueno, señoras y señores, momento de la retirada. La retirada es inminente, 58 minutos de las 13 horas. Ha sido un placer, como lo es todos los días, acompañarlos durante estas 2 horas. La seguiremos mañana a las 12 del mediodía puntualmente. Quédense aquí con la mejor programación de la 102.7 FM Aspen. Que la pasen bien. Adiós.

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Qué lindo empezar nuestro programa escuchando a Boy George con You Really Want to Hurt Me. Sí, son las 2:11 en todo el país en este 30 de septiembre del 2026. Nos despedimos de septiembre. Chau, chau. Adiós, querido septiembre.

encaré con lentes, ju. No, hay sol, pero yo estoy haciéndome la cool acá en la cabina de radio Aspen. Bueno, contarles que hay muchas noticias, hay novedades en torno a las elecciones próximas. Este domingo 4 de octubre tenemos todos el derecho y también la responsabilidad de ir hasta la urna electrónica que nos toque en el barrio, que nos toque en el local, que nos toque en la institución, que nos toque, y hacer ese paso tan grande, democrático, de dar nuestro voto para querer cambiar nuestra sociedad, la comuna que nos toca, ese hogar que forma parte de un barrio, ese barrio que forma parte de una ciudad, y esa ciudad que es gobernada por un representante y por una junta municipal. Así que es importante ir y votar este domingo próximo, ¿eh? Y por supuesto, toda la gran cadena de Venus Media Comunicaciones va a tener una cobertura total. Los compañeros capos totales que van a estar acompañando esta jornada, yo incluida. Así que esperemos que también puedan contar con esa transmisión en vivo y en directo a través de todos nuestros canales y plataformas desde el grupo Venus Comunicaciones. Estoy mirando lo que nos ha programado Mr. Music, el señor Hino Alfonso, nuestro padre musical. Tiene a Tina Turner, tiene a INXS, a Bryan Adams, a Bryan Ferry, a Sister Sledge y a muchos otros. Hay sorpresas que te van a encantar en esta lista musical de hoy viernes. Y ya nomás les quiero preguntar en WhatsApp 0975-102-107. Anoche, antes de dormir, me pregunté, ¿a qué se hubiese dedicado la audiencia de Radio Aspen si es que no hacía lo que está haciendo hoy en lo laboral? Por ejemplo, si sos doctor, ¿qué te hubiese gustado ser si no eras doctor? Yo, por ejemplo, soy periodista. Y a mí me hubiese gustado hacer otras cosas. Sí, tengo otros oficios en mente que me hubiese gustado ejercer si no era periodista. Así que contame hoy, si no te dedicabas a lo que te estás dedicando actualmente, la forma en que te ganas el pan de cada día, ¿qué te hubiese gustado ser? Y no, por ejemplo, es jefe de programación y es programador oficial de esta radio madre de radios. Y le voy a preguntar a Hino, ¿qué te hubiese gustado ser si no te dedicabas a la música, a ser un jefe de programación, a ser un capo de capos? Y me va a responder y no enseguida. Y también quiero que ustedes lo hagan al WhatsApp 0975-102-107. ¿Qué hubiese sido si no eras el profesional que sos hoy? O si no te dedicabas a lo que te estás dedicando actualmente. Yo también te cuento más adelante en el siguiente blog, que te cuento a qué me hubiese dedicado si no era periodista. Esto, contame aquí a través de nuestro WhatsApp, que mientras llega Stevie Winwood, Hi Girl Love. Bienvenidos todos a Estilo Aspen.

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Esta entonación única de Tina Turner con Let's Stay Together. Sí, son las 2:32 y estamos transitando juntos este miércoles precioso, así, fresco, agradable. Me dijo hace rato Lucas a la mañana, no, pero esto no es frío, me dijo, no es frío ni fresco, es así como un refresca y así me dijo. Y sí, yo le dije lo mismo, ahora que claro, efectivamente no es un frío, pero hay un viento que es demasiado agradable, ¿verdad? Cuando abrís ahí el parabrisas, la ventana del auto, uff, te refresca de repente ese viento que entra y acompaña nuestros momentos. Nuestro tema de hoy, señoras y señores. ¿Qué te hubiese gustado ejercer? ¿Qué profesión, qué oficio te hubiese gustado ejercer si no hacías lo que estás haciendo hoy? Si te dedicas a lo que sea, si sos, por ejemplo, bombero, o si te hubiese gustado ser bombero, si sos, por ejemplo, un ingeniero, te hubiese gustado ser comisario, ¿qué hubiese sido si no eras hoy? Porque yo creo que todos desde pequeños mirábamos a los adultos y les admirábamos en sus diferentes oficios. Claro, porque le veías, por ejemplo, al doctor que llegaba con su ficha médica y ¡wow! Se veía imponente. O le veías a un señor trajeado y quería ser un ejecutivo, un empresario, dueño de alguna marca, un CEO. Creo que desde pequeños algo nos fue llamando la atención de aquí para allá. Y es como que mientras nos convertimos en adultos, nos fuimos quedando con ganas de ejercer ciertas profesiones o ciertos oficios. En mi caso, por ejemplo, me hubiese gustado mucho seguir la carrera de psicología. Es más, yo leo mucho sobre filosofía, psicología y demás. Me encanta, me apasiona, pero no puedo decir que soy una profesional del área de la salud mental, por ejemplo. Pero me quedé con ganas de estudiar la carrera. Y también me hubiese gustado ser profesora. O sea, por lo menos probar qué tal me iba en las aulas. Nunca es tarde, como le acabo de decir, y no, nunca es tarde. Capaz que mañana me pique el bichito y siga pedagogía universitaria, ¿verdad? ¿Por qué no? Pero me quedé un poco con ganas de ser o psicóloga o profesora, si no era periodista. Contame vos también, ¿qué te hubiese gustado ser al 0975-102-107? Esa profesión, ese oficio que quedó ahí, latente en tus deseos más internos del corazón. Me contó Ino. Vino Mr. Music, se acercó hasta aquí, hasta mi lugar de trabajo, y me dijo, a mí me hubiese gustado ser pintor, me dijo. Tris, tris, hizo mi corazón. Tris, tris, tris, tris. Se me pararon los pelos de punta, porque me dijo, es más, yo recibí la oportunidad de poder estudiar con Porfirio Bustos y no lo pude hacer en los 90, me dijo. Claro, porque ya estaba trabajando aquí, él es padre, esposo, tal vez no le dio el tiempo. Claro, porque cuando uno es padre o madre, ya cambian las prioridades. Uno quiere llevar el alimento a la casa, tiene que cumplir con responsabilidades. Y ya muchas veces no te da el tiempo para estudiar y poder desarrollarte a otras capacidades y aptitudes profesionales. Pero Mirana, y no, me dijo que le hubiese gustado pintar. Y específicamente esta pintura que es tipo 3D, ¿viste? Están las pinturas que usas una paleta y la pintura sale y vos al pasar, por ejemplo, tus dedos por la pintura sentís el revestimiento. Sí, la superficie como que sale. ¡Qué lindo! Yo en serio quiero que Ino siga esta carrera, que sea pintor Ino. Yo le compro todos sus cuadros a Ino. Sí, yo le banco a Ino. Estamos con él, ¿verdad? Van llegando los mensajes, 0975-102-107. Hola, Anabel. Dios mío, septiembre no se iba luego a terminar, en especial después de ayer. Estuvimos sin energía eléctrica desde el mediodía hasta hoy, hasta las 7 de la mañana. Y lo peor, peor, peor de la vida. Apenas pudimos dormir 3 o 4 horas. Ponele, dice nuestro amigo.

El 664. Inge, vos sabés que me pasó lo mismo. Yo ayer dormí a las 3 de la madrugada. No pude conciliar sueño, ¿sabes? Y me desperté temprano hoy. Por eso me di una pequeña siesta de 30 minutos. Pero hay veces que cuando uno ya es grande, le cuesta conciliar el sueño, ¿verdad? Totalmente, estoy contigo, te entiendo. Yo sí, gracias a Dios y a, no sé, al barrio que me tocó, tuve energía eléctrica. Pero cuando no hay luz, cuando no hay energía eléctrica, no da gusto, te entiendo. Me ha pasado, me ha pasado. Si no era administrador y contador, me hubiese gustado ser ingeniero civil o arquitecto, dice Ulises del 221. Mirá vos, sos hoy administrador y contador. Excelente, excelentísimo. Admiración total, porque yo con los números sigo ahí como que tratando de hacer las paces. Pero dice él, me hubiese gustado ser ingeniero civil o arquitecto. Mirá, Ana. Claro, pues de repente seguro que cuando vas por la vida, manejando, viajando, transitando ciudades, te fijas en las obras, en la arquitectura, en las infraestructuras públicas, por ejemplo, los puentes, las casas, las fachadas. Estoy contigo, nunca es tarde. Puedes también seguir esa carrera, ¿por qué no? Claro que sí. Hola, dice nuestro oyente del 411. Soy contador, profesión aburrida y con muchos dolores de cabeza. Me hubiera gustado ser astronauta. Pero como James T. Kirk, en Viaje a las Estrellas, explorar y conocer otros mundos, dice. ¡Ey! Que muchos niños y niñas que han soñado con ser astronautas aquí en Paraguay también. Porque uno pues ve a veces las películas yankees o ve las películas europeas y ve que así los niños sueñan con ser astronautas. Pero acá en Paraguay también ya escuché muchas historias de gente que ha soñado con ser astronauta. Y me hiciste recordar a la película de Christopher Nolan, Interestelar. ¡Qué peliculaza! Gracias por tu aporte, mi querido. Gracias por contarme esos sueños que han quedado en tu corazón. Hey. Yeah. El oyente del 940 dice, milico, me hubiese gustado ser milico. Mirá vos. Uniformado querías andar por la vida. Sí. Vos sabés que voy a contar una infidencia, no voy a contar quién, pero alguien en mi familia gusta mucho de los uniformados. Sí, una mujer de mi familia siempre dice, mírale un poco a ese militar, mírale a ese policía, qué bien que le queda su, qué elegante que le deja su ropa, su uniforme. Así me dice, sí. Le hubiese gustado ser milico al oyente del 940. Hola Liz, ¿cómo estás? Del 131, dice Liz. A mí me hubiera gustado trabajar en medios, soy psicóloga, jaja. Liz, deja. ¿Y si intercambiamos los roles un rato? ¿Qué te parece? Ya que vos sos psicóloga y sabes de los roles y demás. Y si intercambiamos, vení un rato a conducir la radio. Y yo me voy a tu consultorio. No sé si haces consultorio privado o si trabajas para un ente público. Tengo una amiga que es psicóloga y trabaja, por ejemplo, sí, en un ente público y ayuda a los funcionarios públicos a sentirse mejor. Sí, eso me gusta mucho también. Así que un abrazo para vos, Liz. Yeah, I feel alive. Hola Anabel, me hubiese gustado ser médico pediatra, pero no soy, sigo otra carrera. Dice Josías del 540, pero ¿qué seguís? ¿Qué carrera seguís? Contanos ya queremos curiosear todo, contanos qué carrera seguís. Médico pediatra, híjole, medicina en serio es una carrera que conlleva no solamente muchos años, sino una entrega, un sacrificio, ¿verdad? Es demasiado admirable. La carrera de los médicos. Mis respetos totales desde siempre y para siempre. Un gran abrazo a cada uno de los que estudian la carrera de medicina, o los que son médicos también, o enfermeros, etc. Hola Felipe, desde el 985, dice, buenísima la programación, cambiaría mi profesión por el militarismo. Excelente, Aspen, 10-10-10, dice Felipe también. Che, pero vos sabés que tengo un amigo que no se dedicó a la milicia, pero sí, él prestó servicio militar, se formó unos cuantos meses y me dijo, algo que me regaló esta formación de meses fue la disciplina, me dijo, entender
lo que implica el compromiso y la disciplina, los horarios para levantarte, para despertarte, cumplir con los objetivos que te vas poniendo y generar resultados. Eso te regala.

o te otorga o te aporta la carrera de la milicia. Y sí, totalmente. La disciplina, el compromiso, el deber. No, admiración total también. Ellos, cuando están en formación, tengo entendido que a las 4 de la mañana, uf, ya están arriba. Y algunos que hacen guardia quedan toda la noche en vigilia. Así que totalmente, Felipe, es algo admirable lo que hacen todos los militares. Último mensaje antes de ir hasta Katrina y escuchar toda esta canción de forma completita. Sí, Katrina and the Waves. Yo estudié dos carreras para darle el gusto a mis padres y me dediqué totalmente a otra cosa que es lo que siempre me gustó. Estudié arquitectura y derecho, dice por acá Oscar del 914. ¿En serio me decís? Híjole, te tocó entonces lo que le tocaba, sobre todo a la generación que me precede, de que tenías que seguir lo que te imponía la familia. Mirá a vos, y que mi corazón se alegra con tu corazón, Oscar, porque te dedicaste a algo que siempre te gustó. Sí, me alegro contigo. ¿Hoy qué haces? ¿Hoy a qué te dedicas? Porque vos estudiaste arquitectura y derecho. Mira que son dos carreras sumamente complejas, ¿sabes? Te regalo derecho, que es súper leído, y te regalo arquitectura, que también tiene unas prácticas y unas lecturas increíbles. Pero contame a qué te estás dedicando actualmente. Celebro contigo, querido, que has podido saltar esa página y dedicarte a algo que te apasiona, que te gusta, y eso es fundamental. Totalmente. Bueno, sigo leyendo los mensajes en breve. 0975-102-107. ¿A qué te hubieses dedicado si no estás haciendo lo que haces actualmente? Sí, contame, que queremos curiosear todos en la audiencia. Mientras, vamos a escuchar esta canción completa, porque sí, no está el sol, pero esta canción nos hace recordar que la vida es colorida y divertida.

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Es la voz de Michael Hutchence, de In Excess con Devil Inside. Son las 3 en punto. Pedí un deseo. Son las 3 en punto en este 30 de septiembre del 2026. Chao septiembre, gracias por todo. Ya cobramos, estamos felices, estamos contentos. Sí, sí, sí. Mañana arrancamos el 1 de octubre con Caraí Octubre, que se va a imponer a partir de mañana. Si el mes de octubre siempre recordamos al Caraí Octubre. Bueno, quiero informarles acerca de este domingo. Tenemos elecciones municipales 2026 y conversó con la prensa Gustavo Lescano, presidente de la Cámara Paraguaya de Supermercados, porque claro, la gente se pregunta cómo va a ir girando el tema comercial. ¿Vamos a poder tener supermercados abiertos? ¿Se cierra todo? Porque también ellos, obviamente, todos los funcionarios de supermercados y demás tienen que tener el derecho de poder salir y votar, ¿verdad? Es la pregunta que se hace también la ciudadanía. Y cumplo en informarles de que todas las tiendas van a funcionar las 24 horas. O sea que las tiendas que funcionan 24 horas van a mantener de forma ininterrumpida su atención. Okay, y

las cadenas de supermercado que tienen un horario básico de 6 a 21, 30 horas, por ejemplo, los sábados y los domingos de 7 a 21 horas, también van a atender de forma habitual. En los establecimientos, todos, se va a atender de manera normal, así que vas a poder contar con un supermercado abierto cerca de tu barrio o de tu ciudad, porque todos van a mantener su horario normal. Este domingo van a estar abiertos todos los comercios. Y acuérdense que hay veda de alcohol también desde el sábado, ¿ok? La prohibición de vender bebidas alcohólicas va a comenzar a regir desde las 7 del sábado 3 de octubre, ¿ok? O sea, 12 horas antes del inicio de los comicios, según las restricciones establecidas en el artículo 195 del Código Electoral. Acuérdense, van a poder comprar o cervezas u otras bebidas alcohólicas hasta las 7 de este sábado. Y me dirijo nuevamente hasta nuestro WhatsApp, sí, porque aquí mucha gente se está pronunciando, comentándome acerca de la profesión o el oficio que quedó en sus deseos. Sí, cuéntenme aquella profesión, aquel oficio que no han ejercido y que les hubiese gustado ejercer, pese a lo que están haciendo hoy día, a lo que se dedican hoy día. Buenas tardes, a mí me hubiese gustado ser arquitecto, pero no pude estudiar porque debía trabajar, porque no tenía ayuda económica, pero ahora conocí el mundo del trading y me va mucho mejor, dice Jonathan del 265. ¡Wow, mi querido! ¡Qué bueno! Me alegro de que, después de haber pasado por un episodio de complicación económica, que nos puede pasar a todos y nos pasa a todos, claro, a veces el viento va en popa, pero a veces, obviamente, vienen las mareas del mar a desequilibrar y a tambalear todo, pero me alegro contigo de que pudiste seguir adelante y ahora estás mucho mejor gracias al trading. Mira vos, Raquel del 597 dice: buenas tardes, me hubiera gustado ejercer la profesión de contadora o militar. Me llama poderosamente la atención que hay muchos hombres y mujeres que hubiesen querido ser militares. Y acá expando más todavía mi curiosidad. ¿Por qué la milicia? ¿Por qué les atrae la milicia? ¿Qué les gusta de la milicia? Por eso les hubiese gustado ser militares. Cuéntenme, porque en serio, mi bichito curioso está así, latente hoy. Quiero saber más de ustedes. Y esto me llamó soberanamente la atención. El caso de Francisco del 612. Me hubiese gustado cantar, ser barítono, dice. Mira vos, esto es sumamente original, mi querido. Te hubiese gustado ser un barítono. ¿Y cantás? ¿Te gusta cantar? ¿Lo haces? ¡Chulina! Pienso en todos esos recuerdos de la infancia, cuando soñábamos tantas cosas, y entre ellas profesiones y oficios. Bueno, en este caso Francisco se quedó con ganas de ser un barítono, pero hay muchísimos profes de canto que te están esperando para que inicies cuando quieras nomás las clases, porque nunca es tarde, señoras y señores, jamás es tarde. Acá, desde el 931, nos dice Feli: hola, yo estudié contaduría pública, soy multiuso en mi trabajo y me hubiese gustado ser veterinaria y en mis tiempos libres millonaria. Sí, totalmente, todos somos, sinceramente, porque claro, el dinero no lo es todo, pero es un medio a través del cual podemos vivir dignamente y disfrutar de la vida y sus privilegios, ¿verdad? Pero sí, ¿te hubiese gustado ser veterinaria y ahora estás ejerciendo como contadora pública y sos multitask encima de tu trabajo? Una capa total. Entonces vos, baby, tenés un vínculo lindo con los animales, porque el tema de los veterinarios y demás es recontra a vocación. Te tiene que gustar cuidar de los animales, compartir con ellos. Es una vocación también muy admirable. Y además hay gente que tiene como esa conexión con los animales, o por ejemplo con las plantas, ¿viste? Los botánicos o los que son jardineros tienen como ese conocimiento y esa conexión con lo natural, así que mi admiración también a los veterinarios y a los botánicos, a todos ellos también. Hola,

Abel Preciosa, yo me dedico al negocio y al comercio. Si no hacía esto, pero pienso todavía hacerlo. Quiero ser piloto de aviones y helicópteros. Yo vivo cerca de la Academia Militar Francisco Solano López. Se construirá un helipuerto para 25 helicópteros financiados por Estados Unidos. Linda, me dice Darío. ¿En serio me decís? Ahora mismo voy a buscar esa información. Ahora mismo voy a averiguar sobre eso porque desconocía esto, ¿sabes? Y yo te apoyo totalmente. Te apoyo. Estoy aquí contigo. Levanto mis manos para que cuando tengas un tiempo y un dinero puedas empezar a estudiar eso. Porque en serio, el pilotaje también es algo riguroso, delicado. Y que implica muchos tiempos, muchos minutos y muchas horas de práctica. Sí, ellos dicen que encima es carísima la carrera. Sí, caro es estudiar pilotaje y aviación. Es sumamente caro, así que yo te apoyo y ojalá que puedas lograr en cualquier momento ese anhelo.

Hola, mi querida, me hubiese gustado ser militar, pero me tocó trabajar desde pequeña. Mis padres eran muy pobres y apoyo tampoco tuve, entonces me tocó salir sola. Terminé el colegio, pero no pude estudiar. Hice cursos cortos, de todo un poco. Hoy en día trabajo en atención al cliente y creo que es una de las cosas más difíciles, aunque no parezca. Pero alguna vez volveré a estudiar. Ya no para los demás, ya será para mí por superarme. Doy gracias a Dios por no haberme rendido nunca, dice este maravilloso mensaje del 242 de la señora Lidia. Lidia, te abrazo, ¿sabes? Te abrazo fuerte desde acá, te abrazo fuertísimo porque entiendo esa especie de impotencia que se da internamente, ¿verdad? Porque uno pues a veces puede o frustrarse o decidir tomar de forma diferente la vida. Y en este caso vos dijiste, yo voy a estudiar y no más para los demás, sino para mí misma. Eso no tiene precio, mi querida, y te abrazo desde acá porque hacer atención al cliente implica una paciencia de santos, de verdad. Y para mí es medio vocacional también el tema de atención al cliente, porque no cualquiera puede trabajar en algo si es que no tiene un buen trato, si no tiene paciencia, si no tiene ese carisma. Porque, por ejemplo, para ser vendedora tenés que tener paciencia, carisma, te tiene que gustar las relaciones públicas. Y eso también es demasiado admirable. Te abrazo, Lida, te abrazo fuerte. Un último mensaje porque Bryan Adams está tocando puertas. Sí, está llegando Bryan Adams. Está ahí, sí, está llegando. Así que último mensaje y en breve, en el siguiente bloque, ya les leo a todos los que están escribiendo al 0975-102-107. Hola, bella. Siempre soñé con ser periodista y lo logré con mucho esfuerzo de mi familia y mío. Lo hice durante 12 años, luego me casé y vinieron los hijos. Y el trabajo fuera del país para mi esposo. Ahora soy mamá las 24 horas en casa. Soy enfermera, abogada, psicóloga y además de eso, también conductora para mis hijos, claro. Chofer designada, totalmente. A ver, voy a buscar el nombre de nuestra querida amiga. Es Andrea y tiene la foto de su familia en el WhatsApp. Mirá, Ana, qué hermosa tu familia, Andrea. ¿Dónde estás viviendo? Vos estás en el país todavía, ¿verdad? Vos sos colombiana, tengo entendido. Pues ya hablamos en las semanas pasadas, ya estuvimos conversando también. Mirá vos, ahora estás ejerciendo de tiempo completo como madre, que para mí también es un trabajo. Un trabajo es criar a los hijos. Totalmente. Pero también fuiste periodista y pudiste ejercer por 12 años. Eso es demasiado valuable, así que me alegro, me regocijo contigo. Y te vino una familia preciosa, ¿eh? Divina tu familia. Celebro con vos. Ella es la famosa frase que dice todas cosas, porque es psicóloga, abogada, conductora, enfermera, no. Ser mamá es un trabajo de 24 horas, y para ser mamá o papá, tenés que saber de todo un poco, tenés que salvar situaciones, conflictos, momentos, sí, todo se presenta, así que tenés que saber hacer de todo, y vos sos una capa total, Andrea. Un abrazo para vos, mi querida. Y ahora sí, recibimos a esta canción, Summer of 69, llega Bryan Adams para nuestros oídos.

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3:25, compartimos juntos el último día de septiembre. Bye bye, le decimos a septiembre y le recibimos con todas las ganas a octubre, que está llegando en este jueves, que será mañana. Sí, señores, y este 4 de octubre tenemos votaciones y les quiero contar más acerca de esto que se está preparando. Claramente, ya han partido y desde el domingo por tierra y por agua los equipos de votación a todos los distritos del país. Sí, son las máquinas de votación y maletines electorales que ya se iniciaron este domingo y que fueron a los diferentes destinos: Alto Paraguay, Concepción, Presidente Alle, todo en torno al operativo electoral. Y sí, el Tribunal Superior de Justicia Electoral ya inició esta distribución de máquinas desde el domingo. Y la movilización de los equipos, así como de los documentos electorales, se realizará bajo resguardo policial hasta que todo llegue a destino, hasta que todo esté contemplado, chequeado y listo para poder esperar a los diferentes votantes el domingo próximo. Sí, impresionante, es porque hubo un viaje fluvial, y posteriormente también hubo viajes por tierra. O sea, imagínense, estas maquinotas gigantescas han de ser súper pesadas. De hecho, que estaba buscando aquí el dato de cuánto más o menos pesan estas máquinas cada una. No encontré de momento, pero sí, interesante saberlo, ¿verdad? Sí, por mera curiosidad nada más. Pero recuerden que son en total 14.711 máquinas. Impresionante esto, obviamente, para las 263 ciudades o distritos del país. Acuérdense que aquellos electores que quieran saber su local de votación, número de mesa y orden dentro del padrón, háganlo ya con tiempo, vayan ingresando a la web de la Justicia Electoral. Sí, pónganlo más ahí, Justicia Electoral o Tribunal Superior de Justicia Electoral, y ahí ya les va a salir el link para que ustedes puedan consultar su lugar de votación, dónde tienen que votar, qué mesa les toca. Entonces ya es automático esto, es súper fácil, ¿sabes? Acá justamente ingresé al link, pones tu número de cédula,

le das clic a el enlace que dice ahí consultar padrón y te sale automáticamente. Me enteré de que hubo algunos casos de, sobre todo de jóvenes que están inscriptos pero que no han conseguido ingresar a su link, o sea, no han conseguido saber cuál es su lugar de votación. Avísenme si es que no les sale, por favor, porque hubo algunas quejas, sobre todo de jóvenes de 18, 19 años, que todavía no han podido informarse respecto a su lugar de votación. Así que aquí les leo si es que no les sale, para poder también, obviamente, llegar, llevar esta queja hasta las autoridades, ¿sí? Hasta los responsables. Y me voy nuevamente hasta WhatsApp porque nuestro tema del día es aquella profesión o aquella vocación que te hubiese gustado llevar a cabo, ejercer, si no te dedicabas a lo que hoy te estás dedicando. ¿Quién más por aquí? A ver, este mensaje. Guille, del 129. Guille, que hace poco se sumó a nuestra audiencia, Sí, ya se quedó. Vino para quedarse Guille con nosotros. Buenas tardes, Anabel. Soy bartender. Y si era por mí, quería ser senador para estar todo el día de Coreí y ganar buena plata. Como siempre, buenísimo el programa, dice Guille. Guille, ni corto ni perezoso, No, más que eso incluso. Pero yo no quiero meterles a todos en la misma bolsa, ¿sabes? Porque yo sí sé de que hay algunos diputados, hay algunos senadores que realmente quieren un cambio para nuestro país, que realmente intentan y hacen lo mejor que pueden para poder llevar a este país, a esta nación, a un rumbo diferente. No es el caso de todos, definitivamente. No, yo creo que la mayoría ahí, ¿verdad? Pero conozco de algunos que me han convencido y que escucho en sus palabras y en sus defensas las ganas que tienen de cambiar la nación que tenemos actualmente y sobre todo la gestión de este gobierno. Pero sí, buena vida tienen, ¿verdad? Sí, viven bien, viven bien. ¿Quién más? A ver, ¿quién está por aquí? Hola, Anabel, dice nuestra lady del 683, está presente como cada día. Yo organicé conciertos de metal hard rock y fui manager y ejercí de prensa y quería ser ingeniera de sonido. Sería un gran complemento a lo que hacía. Pero es algo que yo me pregunto siempre, Lady. ¿Aquí en Paraguay se puede estudiar ingeniería en música, en sonido? O, no sé si estoy diciendo correctamente, ingeniería de sonido. Contame eso, ¿aquí en Paraguay se puede? ¿Existe la carrera? Es mi gran duda. ¿Saben por qué pregunto? Porque le conocí a un joven que salió del país para poder estudiar ingeniería en música. Sí, así es. Por eso me quedó esa duda ahí latente. No le llegué a preguntar, o si le pregunté en aquel entonces, ya me olvidé de la información. Coméntame, mi querida Lady, te espero aquí en WhatsApp. Hola, Hugo del 851, dice Hugo. Buenas tardes, me hubiese gustado ser diputado o senador porque ellos no trabajan y ganan millones, dice. Ay, ay, ay, mismo caso. Viven bien, eso sí, viven bien. Y algunos en serio intentan ahí en el parlamento alzar la voz y cambiar todo esto. Hola, Ana, yo de chico quería ser arqueólogo por la caricatura y terminé siendo ingeniero comercial. ¡Ulala! Nuestro amigo del 977 que dice que él quería ser arqueólogo antes. Impresionante. Che, pero arqueología existe en Paraguay, por ejemplo. Solo que a mí me gustaría, por ejemplo, tener documentales de nuestro país acerca de todo lo que se va descubriendo en cuanto a lo arqueológico, porque en Netflix suelo disfrutar mucho de los arqueólogos que van en Egipto, por ejemplo. Sí, hay muchas muestras increíbles en China o en otros países como Japón. Suelo ver documentales y son súper interesantes. Mira vos, quería ser arqueólogo. Para mí las pirámides de Egipto luego son así, uff, interesantísimo, sí, todo lo que existe, todo lo que gira en torno a las pirámides de Egipto, ese misticismo, esas historias, sí, una cultura impresionante.

importante. Bueno, a ver quién más por aquí desde el 221. Nunca es tarde. Ahora, para aprender o ejercer algo que te gusta, a los 48 años, le meto inglés, una tarea pendiente en mi vida. Italiano ya lo hice. Y también le meto ahora IA. Ah, mira. Sí, interesante. Vos sabés que yo también quiero hacer una capacitación acerca de la inteligencia artificial. Porque todo el tiempo pues se actualiza. Se está ayornando cada día y a cada momento. El tema de la inteligencia artificial es súper interesante también. Eso yo quiero también hacer como vos. Sí, sí, sí, sí. Reina, ¿cómo estás? Dice por aquí Ronnie del 910. Estudié, me preparé y llegué a ejercer la locución en varias radios comunitarias. Llegué hasta Radio Universal, que estaba en Capiatá. Llegué a animar fiestas patronales, San Juan, pero tuve que viajar a buscar buenas nuevas, ya que a mis padres no les convencía mi futuro en la radio, dice nuestro querido Ronnie. Ay, cómo quiero escuchar tu voz, Ronnie. Quiero escuchar unas palabras, unas frases. Quiero escuchar cómo, entonas una poesía, por ejemplo. Cómo quiero escucharte, ¿eh? Y al menos en su momento formaste parte de radios, hiciste lo que te gustaba, llegaste a animar. Eso es algo también demasiado grande, porque conlleva una energía, un potencial. Y eso es lo que importa, eso es lo que vale. Que hiciste un camino, pese a que fue breve para tu gusto, para lo que hubieses querido, pero al menos lo hiciste en su momento. Hola amiga, está muy buena la programación Fuerza. Soy Oscar de Santísima Trinidad. Éxitos, presente con Aspen, dice por aquí también. Oscar del 181. Oscar, dame esos 5. Bien ahí, estás presente aquí, escuchando Radio Aspen. Me encanta. Qué simpáticos son, en serio. Algunos mensajes, les amo mucho, les amo muchísimo. Acá nuestra amiga Gloria del 375 dice: yo quería ser bruja y tuve que conformarme con ser química. Pero vos sabés que las mal llamadas brujas en la historia de la antigüedad, ¿recuerdan ustedes que en su momento hubo un genocidio enorme para con las mujeres? En algún momento de la historia de la humanidad, más de 3 millones de mujeres han sido asesinadas bajo el señalamiento de ser brujas, magas o hechiceras. Esto nos contaba mucho nuestro profesor de Historia del Arte, Historia Universal, en la universidad, el profesor. Y nos decía, muchas mujeres en la historia han pasado por ese terrible episodio de ser señaladas como brujas, magas o hechiceras, cuando en realidad eran conocedoras de la herbología, de las plantas medicinales, un conocimiento que tenían también nuestros ancestros indígenas, los guaraníes, ¿verdad? Que también nos legaron, que también nos dejaron esta herencia sobre el conocimiento de la, ¿cómo es que le dicen? Tiene su nombre también, fitoterapia. Ahí está, busquen en Google ahora mismo, ¿sí? O entren a su ChatGPT y pregunten qué es la fitoterapia. Fitoterapia. Bueno, y vos sabés que es tan importante lo que hace la química o la bioquímica hoy día, porque de las plantas provienen, por ejemplo, las medicinas que consumimos, ¿verdad? Todo proviene del poder de las plantas. Así que un gran abrazo para vos, brujita linda, brujita hermosa, Gloria del 375. Y hablando del 5, 0975-102-107. Van llegando los Men Without Hats. Yo sigo esperando sus mensajes aquí en WhatsApp. Pero mientras, The Safety Dance. En breve sigo leyendo mensajes aquí en Radio APM.

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Es hermoso el mensaje que deja esta canción, Miley Cyrus con Flowers. Una parte de la canción dice, yo me puedo enviar las flores, yo puedo sacarme a bailar, no hace falta que alguien venga a hacerme feliz. Sí, empoderante esta canción. Son las 3:48 minutos en este momento, un cielo que continúa nublado, un ambiente agradable, la térmica que no ha cambiado mucho hasta este momento, es unos 27, sí, un grado cambió ahora, pero 27 grados, muy agradable en este momento. A ver, ¿qué mensajes quedaron pendientes? Caro Benítez dice, hola, yo estudié técnico en química industrial para poder trabajar lo más rápido posible, pero siempre quise ser una doctora, por cuestiones económicas no pude. El año que viene voy a empezar la carrera de licenciatura en nutrición, algo que me gusta muchísimo, dice Caro. Caro, ¿sabes qué pienso, amiga querida? Pienso nomás en la cantidad de vidas que vas a cambiar gracias a la nutrición. ¿A cuánta gente le vas a ayudar a sanar, a recuperarse o a evitar posibles enfermedades o posibles patologías gracias a esta carrera que vas a empezar el año que viene? Te deseo lo mejor, te deseo maravillosos episodios dentro de esta etapa que vas a comenzar. Y siento que estás decidida, así que yo sé que te va a ir muy bien.

¿Qué tal, Anabel? Yo quería seguir arquitectura. Al final me fui por ingeniería en informática y ahora hace 10 años que trabajo con PVC y aluminio y al final aprendí arquitectura. Es más, suelo corregir a algunos arquitectos, dice acá nuestro amigo Horacio del 471. Vos sabés que yo tengo un tío del corazón que es el papá de una amiga que también hace lo mismo que vos. Él no tiene nomás el título de ingeniero industrial. No tiene el título, pero tiene toditos los conocimientos. Y suele decir él, yo sé mucho más de eso que tiene en su cartón colgado ahí en su casa, dice. Y a veces le doy cátedra, dice mi tío ahora. Pero sí, como lo que hay mucha gente que tal vez no tiene el título en sí, pero tiene el conocimiento y el fundamento para ayudar a los que están tal vez iniciando la carrera, iniciando la ejecución de ese de esa profesión. Y realmente mi tío es un capo, sí, doy fe de que hay gente que no tiene nomás el título, pero sí tiene mucho conocimiento, así que para esa gente también, mis respetos. ¡Qué pesado, Carlos! Carlos del 857. Ay, ay, ay. Me gustaría ser ginecólogo, dice. Sí, y sí. Yo siempre pienso, wow. Los gineco-obstetras, las ginecólogas, las gineco-obstetras, las que ayudan a las mujeres a dar a luz. ¡Wow! Eso es realmente algo tan inmenso. Sí. Mi mamá hasta ahora se acuerda de todos los enfermeros y médicos que le ayudaron al dar a luz a mis hermanas y a mí. Sí, totalmente.

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Voy hasta el pronóstico extendido porque para Asunción, mañana jueves, tendremos un ambiente fresco a cálido, cielo mayormente nublado con vientos del sur, habrá lluvias dispersas y la mínima marca unos 17 grados, mientras que se esperan unos 26 grados para la máxima. Para el viernes ya, segundo día de octubre, fresco a cálido, cielo nublado a parcialmente nublado, vientos del sureste y luego variables, una mínima de 15 grados y una máxima de 29, o sea, se mantiene así el tiempo. Mañana sí tenemos probabilidad de lluvias dispersas, pero imagínate, una mínima de 16 y una máxima de 26 va a estar también así súper agradable. Y el viernes va a subir un poco hasta los 29 grados, pero no se espera más que eso, así que vamos a tener un inicio de octubre fantástico, sensacional con este tiempo que nos espera, al menos para los siguientes dos días. 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Ah, mira lo que me dice Horacio, yo tampoco soy titulado y la experiencia en campo hace demasiada diferencia, ¿verdad que sí? Lo práctico, lo realizado, lo aprendido y a veces en las diferentes profesiones, rubros y oficios, a través del error aprendemos muchísimo. Claro, hay tropiezos, algunos más graves, otros más leves, pero lo importante siempre es la actitud con la que encaramos. ¿Cómo tomamos eso que nos pasa? ¿Lo tomamos para bien, para mal, como un aprendizaje? Y eso te lleva al crecimiento. Así que gracias también, Horacio, por dejarnos aquí tu historia acerca de las profesiones y oficios que han quedado en nuestros deseos y que no hemos podido cumplir. Yo me despido, voy dejándoles en muy grata compañía. Llega Jessica a continuación a seguir compartiendo con ustedes canciones, historias, noticias y mucho más aquí a través de Aspen. Un gran abrazo una vez más a nuestros compatriotas que están escuchando siempre fuera del país. Hay mucha gente que se conecta a través de la web, a través de nuestra aplicación también siempre disponible para ustedes, para que bajen cuando quieran y puedan escucharnos en el celu, en la tablet, en la donde les quede más práctico, ¿sí? Siempre. Así que gracias por estar y conectarse con nosotros también en nuestras redes sociales, @radioaspen. 3:55, mis amigos. 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Y será hasta mañana, puntualmente 14 horas, con mucho más de estilo Aspen. Yo soy Anabel Arias y lo que llega es Pharrell Williams con Javi. Adiós.

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9 minutos, van pasando de las 16 horas y al ritmo de Daryl Hall vamos comenzando esta edición de Tiempo Aspen, miércoles, mitad de semana. ¿Cómo están mis queridos oyentes? Ya mejor, ya el 100% están ahí, por el 80% nomás todavía. Qué complicado cuando nos toma un feriado así un día lunes, ¿verdad? Como que parece que la semana es puro relleno y estamos cumpliendo. Pero bueno, para muchos el día de hoy, 30 de septiembre, fecha feliz. Sí, muchos seguro ya recibieron el mensaje que les pone feliz. Ese mensaje que dice, se ha acreditado a tu cuenta. Entonces, por ahí buscamos la motivación por ese lado para continuar con la semana. ¿Qué les parece?

Y bueno, ya mañana recibimos al mes de octubre. Qué rápido pasó este 2026. Y para los que están acostumbrados a las tradiciones, se están preparando ya para el Yopará, para espantar al caraí de octubre. Ya están ahí comprando el poroto, el locro y demás. O bueno, o por ahí no gustan tanto. Porque vean que el locro es algo que muchos gustan y muchos otros pasan de largo directamente. Si no, es como que del agrado de muchos. Pero como siempre digo, y siempre lo comento también a los compañeros por aquí, existen personas así tocadas, agraciadas por la vida, por Dios, por lo que crean, que saben cocinar locro. Y muchas otras que no, pero que tampoco quieren quedar fuera de todo lo que es la cultura del yopará y demás. Entonces, para esas personas que sí saben hacer locro, les prometo que les va a gustar. De verdad, es así. Tiene nomás su punto, tiene su toque, tiene su tiempo de cocción también no es fácil hacerlo, creo. De verdad, tiene todo su proceso. Así que como están por casa o por ahí, para los que almuerzan desde la oficina y demás, se están organizando, son de cumplir estas tradiciones o no tanto. A ver qué tal también, porque viste que estábamos hace poco en agosto, estábamos con el carrulín y mucha gente de verdad cree, o luego si en el transcurso de un mes le pasa algo que no es bienvenido o que cae de mal gusto, entonces como que le culpan al hecho, eso es porque no comí el yopará, o eso es porque no tomé el carril. A ver, ¿son de cumplir o no en casa? O en el trabajo, en el comedor, o sea, donde les quede bien realmente. Porque recibimos octubre y sabemos que es un mes bastante largo y bastante complicado. Así que mañana también es declarado Día Nacional del Yopará, así que te vamos a estar comentando qué vamos a tener de activaciones también con respecto a...

festividad Día Nacional del Chopará, que tiene una historia muy linda por detrás el día de hoy. Aquí en Tiempo ASFEM tenemos que hablar de todo el ámbito musical también, porque se estuvo moviendo ahí Jutsu, que está realizando actividades por el tema de su álbum, su próximo lanzamiento, Carnaval de Luz, donde estaría incluida una artista de habla hispana. No sé si incluida como tal, pero sí en el proceso de la canción. Entonces cada vez vemos que muchos artistas de la época de los 80, 90 o 2000 colaboran con artistas actuales. Entonces vamos a estar debatiendo también sobre la situación de YouTube en el transcurso del programa. Ustedes ya lo saben, yo soy Jessica Granada y voy a estar acompañándolos hasta las 18 horas con este clima agradable. Si bien hoy pronosticaban muchas lluvias en el transcurso de la jornada, no estamos con las lluvias, pero sí con el día gris. Y yo creo que eso es lo que nos deja un poco luz baja, ¿qué les parece? Pero nosotros estamos aquí para levantarlos hasta las 18 horas en tu tarde favorita. 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Ahora sí, sean todos bienvenidos a Tiempo ASFEM con las mejores canciones hasta las 18 horas.

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29 minutos, van pasando de las 16 horas y al ritmo de Gwen Stefani nos adentramos al Flow 2000, a los años 2000 con esta gran artista. Y digo artista porque ella también es diseñadora de modas, ojo, sí, artista de nivel. Y ahora sí, es momento de ampliar la noticia que habíamos comentado al principio de este programa de Tiempo Aspen, porque mañana ingresa octubre, uno de los meses más complicados y más largos también. Si creías que septiembre o agosto fueron largos, octubre sí que se siente largo. Y es por eso que nosotros también tenemos la cultura, la costumbre de comer el yopará, una comida muy típica nuestra, para espantar al Grey Octubre, que también tiene que ver con todo eso que tiene que ver con la

vista el día de mañana jueves en el Día Nacional del Yopará. Esto con el objetivo de resaltar la gastronomía popular y rescatar las raíces culturales paraguayas en el histórico barrio San Jerónimo. Para los que no conocen aún San Jerónimo, tienen una excusa perfecta el día de mañana si es que tienen algún tiempito para darse una vuelta con el festejo del Día Nacional del Yopará. Esto está a cargo de la Dirección de Acción Cultural y Comunitaria de la Municipalidad de Asunción, que impulsa esta celebración colectiva orientada a revalorizar la riqueza culinaria de nuestro país a través de la elaboración y degustación de las variedades tradicionales como el yopará quesú o el yoparazo, o dependiendo al que más les guste. El encuentro también busca mantener vivas las recetas y saberes populares transmitidos a lo largo de las generaciones. El yopará representa una de las expresiones más auténticas de la identidad paraguaya, combinando ingredientes que reflejan el valor del encuentro y la abundancia en la mesa compartida. Es muy lindo todo lo que tiene que ver detrás de espantar al caray octubre. En realidad es comer con abundancia para recibir uno de los meses más críticos, no solamente en el comercio, sino que también en lo que sería la ganadería y demás. Entonces lo reciben de esta manera, como para ahuyentar la sequía. La demostración de cocina en vivo que ofrecerá el día de mañana a los asistentes a la oportunidad de apreciar de cerca la preparación ancestral de este plato, parte de nuestra gastronomía nacional. Además de esta propuesta culinaria, ¿qué vas a encontrar también dentro de esta jornada? Estará acompañada por intervenciones artísticas de folclore popular y la participación de referentes culturales comprometidos con la preservación de las tradiciones. La entrada, obviamente, libre y gratuita, y está fijada para el día de mañana a partir de las 11 horas en el Centro Comunal San Jerónimo, ubicado sobre la avenida Estela Maris y Agustín Barbosa. Así que mañana, yopará, ya lo saben, en San Jerónimo. Van a estar realizando una actividad súper mega linda para recibir este mes y para ahuyentar la sequía. Así, para los que son ustedes que son comerciantes, yo sé que muchos me escuchan en el negocio y demás. Ustedes saben que el mes de octubre es un mes bastante largo y tedioso y costoso también. Así que es por eso que desde hace años atrás, no solamente en el comercio ahora como lo conocemos, sino que anteriormente todo lo que sería la ganadería y demás, también es un mes bastante difícil. Es por eso que crearon el personaje de Cara de Octubre como para ahuyentarlo. Qué lindo es todo lo que tiene que ver con nuestra cultura y nuestras leyendas y fábulas dentro de la cultura guaraní. Imagínense, crecemos con eso. Ya uno de grande como que se va olvidando, claro está. Pero cuando uno es niño y le cuentan estas historias, se la cree. ¿O cuántos de ustedes no se creyeron el hecho de que no, de siesta uno no tiene que salir porque ya su yateré te puede llevar? Bueno, situaciones así que aún dentro de lo que es el interior del país se respetan muchísimo. Igual.

mucha gente que dice que tampoco es leyenda ni fábula, que mucha gente dice que de verdad llegó a vivir situaciones con alguno de estos seres mitológicos. Pero no sé, ¿ustedes qué opinan? Está bueno con la excusa de comer chapará? Oh, sí, también existe. A ver, si alguno tiene alguna anécdota, estaría buenísimo. Es como ese tipo de cosas que uno hace por cábala. ¿Viste que hay veces que te dicen no tenés que pasar por debajo, no tenés que pasar por debajo de la escalera, o no tenés que barrer de noche, o poner la escoba detrás de la puerta si quieres que tu visita ya se vaya? ¿Viste? Todo ese tipo de cosas que por ahí hay mañas con las que fuimos creciendo, por ahí escuchaste de mamá, de papá, de la abuela, del abuelo. Entonces, por ahí va, ojo, por ahí va todo lo que sería nuestra cultura así de mitos y demás. Entonces, es un clásico, ojo, yo no sé cómo funciona lo de la escoba detrás de la puerta, pero yo no sé, pero funciona. Yo no sé si es ley de atracción, yo psicológicamente yo no sé cómo eso funciona. De manera mística yo les puedo decir que funciona. Psicológicamente no me lo pidan. ¿Qué dicen por ahí? Hola, mi querida, ¿qué era? ¿Es tan cierto eso de que de noche no hay que cortarse las uñas? ¿Por qué, mi querido Eliel? ¿Qué pasa si me corto las uñas de noche? ¿Vieron toda esa creencia popular que uno tiene? A ver, ¿cuál puede ser otra? Bueno, lo del tereré es un clásico. Lo primero que se va, tenés que dejarle a Santo Tomás. Es lo que te enseñan básico, desde muy pequeño. Que tenés que dejarle tomar al santo. O si no, ustedes saben en casa. Si te apurabas para tomar el tereré, y prepárate nomás ya. Pero hay otras cosas que también suceden en el hogar, ¿verdad? Por ejemplo, dicen, ¿qué puede ser? A ver, si barres bien vas a tener novio o novia linda, te decían anteriormente también. Y uno barría con ganas. Claro, uno barría con todas las ganas del mundo. Entonces, tenemos dentro de esas creencias populares que por ahí, no sé, no tienen, si lo rebuscas no hay mucha ciencia, pero para el poder de la manifestación, no sé, digo, funciona por ahí, me parece. Lo de las cobas sí doy fe que funciona, no sé cómo, pero funciona.

A ver, por acá dicen, ¿por qué no hay que cortarse las uñas de noche? Según dicen, a los que partieron de este mundo, no más. O sea, claro, solo se le corta las uñas de noche a los que partieron de este mundo, dice. Por eso no hay que cortarse en la noche las uñas. Barrer de noche también dicen que no hay que hacer. De noche ya no tenés que barrer. Sí o sí lo habrás escuchado de tu abuelo, de tu abuela, que de noche ya no se barre. Y también hablando un poquitito del Caray Octubre, que no lo recordaba muy bien, pero estoy consultando aquí. Es un personaje mitológico que llega ese día para comprobar si en las casas hay suficiente comida y abundancia. Se lo respeta como un hombre de aspecto humilde asociado con la escasez y la pobreza. O sea, ¿qué quiere decir? Que la pobreza pasa por tu casa el día de mañana a corroborar si realmente lo estás dando todo para recibir octubre. Eso es lo que hace. Pero si él ve que vos estás comiendo con abundancia, pasa nomás de largo. Esa es la creencia popular. ¿Qué dicen por aquí? Hola, hola, crecí con el tema de los mitos. Es más, en su momento mi papá se vio obligado a comprar los fascículos coleccionables de los mitos y leyendas porque quería leer y obviamente respetaba lo que papá y mamá decían al respecto. En cuanto al yopará, hoy por hoy no es algo que hagamos como cábala en casa. Si se hace, lo hacemos en cualquier momento del año, no precisamente el primero de octubre. Y porque realmente queremos comer, dicen. Sí, ¿recuerdan? Anteriormente existían fascículos coleccionables de mitos y leyendas que te explicaban así todo el origen, qué tenías que hacer si llegaban a aparecerte, por ejemplo. Yo recuerdo que con el AOAO tenías que subirte a un árbol, pero era un árbol específico, así, no era... No es que podías subirte a cualquier árbol, no, tenías que subirte a un árbol específico, pero era todo parte de esta... de mitos y leyendas, toda parte de esta cultura nuestra, que es muy linda realmente. De pequeña también me solían decir, no salgas a jugar en la siesta, porque te va a llevar Yasuya Teré. Y claro, uno vive con ese miedo, y más después que ve los fascículos y demás, y ve a Yasuya Teré así, no es muy amigable. Entonces, mejor nomás te quedas así quietito hasta que pase el horario de la siesta. Pero yo creo que en realidad era para no molestar mucho a mamá o a papá si es que estaban en

¿qué era? Yo todavía no partí de este mundo y no pienso hacerlo todavía, pero sí me corto las uñas de noche y no pasa nada. Sí, yo también consulté por eso, es el único horario que tengo libre. Para cortarme la uña de noche, y dije, ay, ¿qué pasa si lo hago? Pero sí, ya que estamos hablando acerca de esto de los mitos y leyendas de nuestro país y demás, sí hay mucha gente que te llega a comentar que vivió situaciones extrañas y te confirman que eso no es ni un mito ni una leyenda, que de verdad existe. En mi caso no pasé por ninguna de esas situaciones, pero sí conozco gente que te perjura que sintió algo extraño, que ni siquiera, ni para nada, eso es una fábula, ni un mito, ni una leyenda, que existe 100%. 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

A ver, estamos con creencias populares. Creencias populares, mitos y leyendas aquí en la 102.7. Ustedes direccionaron totalmente la dinámica del día de hoy. ¿Qué puede ser, por ejemplo, creencias populares? Que barrer de noche se dice que barre la suerte o el dinero. Derramar sal también, que dicen que es de mala suerte. Hay personas inclusive que no te pasan la sal en la mano. Lo dejan en la mesa para que vos lo tomes. Porque supuestamente te está entregando su suerte, si es que te pasa directo. Romper un espejo también, que mucha gente dice que es 7 años de mala suerte. Sentarse en una esquina de la mesa, dicen por aquí, según la creencia, puede significar que tardarás en casarte, dicen la esquina de la mesa. Epa, eso yo no lo había escuchado. Probarse el anillo de compromiso de otra persona, según algunas creencias, dicen que puede retrasar el matrimonio, dicen no. No, no, no. Y que tienen que barrer bien para tener novio o novia linda. Eso era un clásico. Eso era un clásico también. Yo creo que eso también era manipulación de nuestros abuelos o de nuestros padres. Para que barramos con ganas, nomás sin quejarnos. 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Ahora sí, momento de seguir, momento de continuar. Y ya que estábamos hablando acerca del Flow 2000, del ritmo de los 2000 que estamos llevando aquí en la 102.7. Tenemos que irnos un poquitito más atrás, nada. Así, en los años 90, un chiqui más atrás en la línea de tiempo, porque tenemos que escuchar a ellos, a los New Kids on the Block, aquí en.

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Ingresamos al segundo horario de Tiempo de Aspen al ritmo de YouTube. Justo uno de los artistas, bueno, de banda musical como tal, que tenemos que hablar en el transcurso de este programa de Tiempo de Aspen, porque cada vez estamos conociendo más detalles de su próximo álbum que estarían lanzando en el transcurso de este año, que es Carnaval de Luz, ¿ok? Pero antes quiero leer los mensajes con la dinámica del bloque pasado, para dar paso también a lo que estaremos hablando del nuevo álbum de YouTube. Que dicen por aquí, si querés que tu visita se vaya, tenés que poner la escoba detrás de la puerta, dice aquí el 82834. Esto con las creencias populares que nos enseñaron desde muy pequeños. A ver qué dicen por aquí, el 850488, disculpen, ingeniero, él es ingeniero, sí. Tirar jabón al techo para que deje de llover, muchos estuvimos así el día de ayer. Sí, no, insostenible ya el tráfico, los desagües raudales y demás aquí en Asunción, de verdad. Claro que estábamos con tirar jabón al techo.

Hoy impecable el día, ¿no? Estamos con sol, lo cual siento que afecta muchísimo también para que estemos así como que, no sé, estamos así con luz baja, ¿se entiende? Estamos así pasando la tarde tranquilitos, con el día gris, pero por lo menos sin lluvias, porque meteorología comunicó para que el día de hoy, miércoles, estaríamos con muchas lluvias. Pero ya eso, al menos aquí, en lo que sería zona de Asunción, no se vio. Pero sí estamos con el día gris. O sea, como que parece que amenaza, como que quiere llover de nuevo. También le mandamos un saludo a Marcos, que está conectado por aquí, escuchándonos con toda la programación de la 102.7. Y ahora sí, ahora que cumplimos con los mensajes de la dinámica del bloque anterior, hablemos así.

los últimos días fue una entrevista que dio Bono, ¿ok? ¿Qué dijo Bono con respecto a ciertos detalles, primicias sobre Carnaval de Luz? Bono explicó por qué YouTube le dedicó una canción a Rosalía. ¿Conocen la cantante española Rosalía? Que suena muchísimo también en otras radios. ¿Qué pasa con esto? Que YouTube está preparando el lanzamiento de Carnaval de Luz. Y dentro de todo esto, como que con la rueda de prensa y demás, quieren recabar datos los colegas. Entonces salió este dato curioso, ¿verdad? De que una canción llamada The Mirror Maker está dedicada a Rosalía. Es una canción inspirada directamente a la artista española. Y Bono explicó que encontró en su obra para convertirla en protagonista de la canción. Esto en una entrevista con la revista Rolling Stone. Lo declaró Bono, señaló que el tema funciona como una celebración de Rosalía y de su búsqueda artística. ¿Qué dijo Bono? Normalmente solo escribimos canciones sobre gente en la cárcel o gente muerta. Lo dijo bromeando, ¿ok? Esto es simplemente para celebrar a alguien que es una artista extraordinaria. Y claro, esta llamó la atención de todo el mundo. ¿Qué tiene que ver YouTube con Rosalía? Y bueno, Bono nos dio a entender que evidentemente YouTube escucha canciones de Rosalía, específicamente de su álbum Lux, que fue publicado en el año 2025. Esto fue lo que más inspiró a Bono como para encontrar estos conceptos que estaban desarrollando con Carnaval de Luz. Qué increíble, ¿verdad? Decir que YouTube estaba escuchando a Rosalía para inspirarse en una canción que faltaba del álbum, ¿ok? Llegó al mismo punto justo antes de que nosotros, lo cual es molesto y también inspirador, explicó Bono, porque ambos proyectos comparten la búsqueda de la suerte de reencantamiento del mundo a través del arte, alejándose de una mirada exclusiva material sobre la existencia. O sea, lo que comentó Bono es que Rosalía con su álbum explica lo que ellos también quieren dar a entender con este álbum que van a estar lanzando. Entonces por eso le dedicaron una canción, porque tuvieron la misma visión, no trabajando juntos. Imagínense, ahí un poco extraño, pero dentro de la cabeza de Bono suena lógico.

dato interesante que también se reveló durante esta entrevista con la revista Rolling Stone es que la banda llegó a evaluar también la posibilidad de que Rosalía cantara en esta canción que le están dedicando. Sin embargo, finalmente descartaron la idea al considerar extraño que la propia artista interpretara una composición destinada a elogiarla, ¿ok? Entonces descartaron esa situación totalmente. Pero sí, para todos los fanáticos de YouTube, que sepan que el próximo 13 de noviembre que sale este disco, Carnaval de Luz, tendrían una canción dedicada en homenaje a Rosalía. Increíble, yo adoro, de verdad yo amo cuando los artistas de los años 80, 90, inclusive hasta 70, por ahí si tenemos la suerte, van colaborando también con artistas de esta nueva camada. Ya la vimos, por ejemplo, a Madonna con Sabrina Carpenter el fin de semana en los MTV VMAs, o sea, en los premios MTV Awards 2026, que tuvieron una presentación juntas, también tienen una canción juntas que está en el último álbum de Madonna. Paul McCartney también, que siempre habla mucho de Taylor Swift y de Olivia Rodrigo. O sea, a mí me gusta mucho que vayan mezclándose por ahí. Me gusta que eso, como que los artistas de camadas anteriores guíen a los nuevos artistas también y decir, bueno, por ahí, ahora el mundo material y que todo.

también amo que mientras nosotros estábamos con todo el chismecito musical de Bono en su entrevista con la revista Rolling Stone, ustedes sigan en el WhatsApp con las creencias populares. Me gusta cuando se unen a la dinámica, se suman a todo lo que estamos comentando. Quédense por aquí, el 8107 dice: hola, el día de tu boda si comes de la olla va a llover. Otra creencia popular. Ah, mira, Hugo. Se dice también que no hay que comer de la olla. Eso sí, ya no sé por qué. No sé qué consecuencia tendrá comer de la olla. Pero creo que también es otra excusa creada por los padres para que no te desubiques nomás y comas directamente de la olla. Entonces, así como lo que habíamos comentado, de que barrer bien significa que vas a tener una pareja linda. Para mí eso es un invento de nuestros padres, nuestros abuelos, para que hagamos con ganas las cosas del hogar. 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Ahora sí, momento de seguir, momento de continuar, y lo hacemos al ritmo de Foster the People, que llega así en este segundo horario de Tiempo Aspen.

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minutos, van pasando de las 17 horas. Estamos llegando ya al trayecto final de esta edición de Tiempo de Aspen de miércoles. Sí, a ver, vamos con más mensajes. Estábamos, bueno, para los que se están conectando recién, estábamos con una dinámica de creencias populares. ¿Cómo nació esta conversación? Debido a que el día de mañana es el Día Nacional del Yopará. Y estábamos hablando acerca del Crayoctubre. Bueno, que viene a revisar casa por casa a ver si están comiendo en abundancia para espantar a la pobreza, a la sequía del mes de octubre. Y con eso también nacieron muchas creencias populares. Por ejemplo, no colocar la cartera o el bolso en el suelo, porque eso hace que la plata se vaya de nuestras vidas. Entonces, ese tipo de creencias populares que lo escuchábamos en nuestros padres, en nuestros abuelos, y así como que de generación en generación vamos creyendo estas creencias populares. Que dicen por aquí, hay varios mitos de la Abu, y si ella lo dice es porque es cierto, dice por acá Rubén. Saludos. Claro que sí, obvio. Hoy día sí escucho más que los chicos cuestionar a sus padres, ¿verdad? Pero anteriormente era como que, sí, mamá, papá, abuelo, abuela lo decían, listo, ya está. Ya está, no preguntes por qué, solo hacelo y listo. Hoy día sí como que los chicos cuestionan más, se consultan más cosas también. A ver qué dice por aquí Pablo, dice, ¿cómo estás? El otro día pasé a visitar a un señor, a un amigo, y nos sentamos en el patio, en una silleta, y en un momento me recosté y puse las dos manos atrás de la cabeza. Y me dijo, no hagas eso. Eso no se hace porque atrae pobreza y escasez de dinero. Y bueno, me quedé mudo, dice Pablo. Nunca lo había escuchado. ¿Por qué no hay que poner las dos manos atrás de la cabeza? O sea, relajarse no está bueno entonces. Muy lindo tu programa, dice. Piden un tema de R.E.M. Abrazo grande, dice Pablo. Que nos cuente también su experiencia sobre estas creencias populares. Pablo, que tiene el número extranjero, ojo. Nosotros estamos hablando de creencias populares aquí en Paraguay, pero nos cuenta también de que, creo que es número argentino, de que poner las dos manos detrás de la cabeza puede atraer pobreza y escasez de dinero.

Acá Iris dice, no, es poner las manos detrás de la cabeza, es sobre la cabeza, dice por acá. A ver, las dos manos hacia la nuca simbolizan pereza, dice otro oyente por acá, dice Hugo. Ah, mira un poco todo lo que tenga que ver. A ver, poner las dos manos detrás de la cabeza es pereza. Mira, yo lo estoy haciendo, ustedes no me están viendo, pero yo lo estoy haciendo. Y ponerse sobre la cabeza es lo que trae pobreza. O ahuyendo el dinero. Oh, Dios mío. Mira cómo voy aprendiendo con ustedes. Un montón. No, no, no. Yo tengo la costumbre de poner detrás de la nuca, así cuando estoy relajada. No, pero eso significa pereza, dice por acá. Haciendo honor a mi nombre, ¿verdad? Grana un poquitito. Hola, dice por acá, una creencia es que no se barre noche porque puede morir alguien de la familia. Dice, epa. Epa, yo sé que no se barre noche porque podés ahuyentar el dinero. Eso es lo que yo tenía entendido. Pero vieron cómo también muchas creencias populares van cambiando dependiendo del hogar. Es parte de también parte de nuestra cultura como tal. Ah, me encanta porque ustedes argumentan su creencia popular. Dicen, la creencia de que no se barre de noche porque puede morir algún familiar es porque cuando sucede un velorio se barre por la noche, dicen acá. Ah, mira, tiene que ver mucho con cortarse las uñas de noche también. Van muy ligadas de la mano esa creencia popular. 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Otra creencia popular, ¿saben qué puede ser también? Que la billetera no se compra, te lo tienen que regalar. Y también con el tema de los perfumes, se dice que cuando tu enamorado o tu enamorada te regala un perfume y el perfume termina, se termina el amor. Por eso hay mucha gente que recibe perfumes de regalo y no llegan a culminar, siempre dejan así una rayita de perfume por lo menos porque creen que se acaba el amor cuando se acaba el perfume, imagínense. 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

cuchillo tampoco se regala, dice Iris por acá. ¿Por qué, Iris? Contanos. Por favor, mira que estoy cerquita de Díaz, que tengo que regalar algo a un muchacho y me re sirve que me digan que no se regala. Me re sirve la info. Iris, por favor, ilumíname. 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Cuchillo no se regala tampoco porque se cree que el que te regala te puede. ¡Epa! No, ¿cómo así? No muy fuerte ya esa creencia popular, chicos. ¿Qué dice por acá? Yo soy cocinero, dice Liel. Yo sí quiero que me regalen cuchillos. ¿Cómo que no? Dice, bueno, hay gente a la cual le conviene. Cuchillo así para los que les gusta hacer el asado los fines de semana, eso no, entonces, ¿verdad? Se va regalazo ahí el cuchillo con toda la. Ahora se hacen grabados y son los cuchillos para los que son asaderos. Ustedes saben, para los que son papás también, sí o sí, ya les tocó en un día del padre un regalo así de lindo. ¿Qué dicen por acá? Si te regalan un cuchillo, tenés que dar una moneda para no cortar la amistad, dicen. ¿Qué? O sea, si regalas un cuchillo, la otra persona, la que recibe el regalo, tiene que dar una moneda para no cortar la amistad. Dios. Qué muchas creencias populares que tenemos. Mira, ahora debatiéndolo nos estamos dando cuenta. Una vez me regalaron un cuchillo y me dijo, dame una moneda, dice Iris. Ah, confirmando la teoría de nuestro oyente. De nuestro oyente Hugo. Sí. A ver qué dicen por aquí. Si regalas

cuchillo se corta la relación, quien te regala un cuchillo, tenés que comprárselo con alguna moneda o con un billete, dicen por acá. ¡Epa! Ah, mirá, la teoría del cuchillo se la saben muchos acá, conocen mucho. Solamente yo no he conocido mucho lo que tiene que ver todo con los cuchillos y demás. Hola Jesse, dice por acá, nos saluda José. Por favor, el tema de 99 Love Balloons, dice por aquí José. Wow, qué lindo tema. Qué lindo tema, está acorde al clima. A ver, a ver, a ver, momento de más recomendaciones. 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Por acá ya llegan las consultas también para los más conocedores. José pregunta por acá, si te regalan una cuchara, ¿qué significa? Una amiga me regaló, dice, no, José. Ahí los conocedores, Hugo, Iris. Le regalaron una cuchara a nuestro amigo José. ¿Qué significa? Acá dice Wilma, día de ñoquis, hay que poner un billete bajo el plato. Dicen, eso sí, un clásico. Un clásico. Ayer que fue día de ñoquis, 29. Mamá decía que había que poner debajo del plato plata grande. No plata pequeña, plata grande, porque supuestamente eso atrae más abundancia. No poner un 1.000, ni un 2.000, ni nada. No, no, plata grande. Bueno, pero depende también. Mira, 29, como que difícil el asunto para poner billete grande también.

Acá nuestro oyente Daniel dice, si te regalé una cuchara para tomar caldo, que no sé. Acá nuestro oyente dice, no sé qué tiene que ver eso con creencia popular, pero te regalé una cuchara nomás. Dios, están con todo, dicen. Si le regaló una cuchara y no entiende el mensaje, ya es medio sospechoso. Dicen por acá, mira, un poco José, te metiste en una encrucijada con los oyentes. Hola Jessy, regalar. No. Che, prendió la conversación la cuchara acá. No, no, no, no. Yo creo que no fue con segundas intenciones. ¿O ustedes qué piensan? Hola Kira, imagino que si un amigo o una amiga te regala una sola cuchara. Es que no tenía plata para algo más. La intención es la que cuenta, dicen por acá. Miren, puede ser también eso. Una cuchara nomás. No, no, ¿por qué tienen que tirar todo para lo moroso? ¿Qué dice por acá? El más. Claro, sobre creencias populares. Comer sandía y no poder tomar agua ni bañarse, acostarse o te morís directamente, dice esa. Nati por acá, Nati. No, sí, un clásico ese. Famoso, no comas la semilla de la sandía porque te va a crecer una sandía en el estómago. ¿Qué dicen por acá? Cuando un perro aúlla es porque alguien de la cuadra va a morir. Verídico, jajaja, ja. Dicen. Dios, oyente, ¿cómo así, Rubén? Encima me pone verídico, jajaja. Ja. O sea, él confirmó en el barrio. Confirmó, confirmó. Pasar la sal en mano de alguien para que se peleen. Dicen por acá, sí. La sal siempre tenés que pasar, pero dejar en la mesa. Y la otra persona, la que necesita de la sal, tome de la mesa. Acercale nomás vos. ¿Qué era? ¿Y si te regalan un serrucho? Dicen por acá. No, ese ya es mensaje claro, José. Ese ya es mensaje claro, no hace falta. A no ser que trabaje de jardinero. No, regalo clarísimo, me parece el serrucho. ¿Qué dicen por acá? Categórico que si te regala una cuchara es porque no, muchachos, qué morboso. ¿Por qué? Está bien, no sabés si José se mudó recién, necesitaba la cuchara. Están siendo morbosos. A ver qué dicen por aquí, tomar mucha agua después de comer guayaba o si no, ya sabés, dicen por acá. Ah, sí, pero eso no es creencia popular, eso es en serio. Eso es muy serio, Fran. Sí o sí luego. Bueno, ahora sí, vamos a un último cortecito. ¡Último!

0: Y ya luego volvemos con la parte final de lo que es Tiempo Aspen en esta edición de miércoles. Así que vamos a un último cortecito.
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Y ahora sí, llegamos a la parte final de Tiempo Aspen, al ritmo de Paul Young. Últimos mensajes, últimos para no comerle el horario también a Marcelo Antúrez. Que dice por aquí, los cantos del Pitahue tienen distintos significados también. Sí, está el que anuncia embarazo y el que anuncia, y bueno, el deceso de algún familiar. Que dice por aquí, poner la escoba detrás de la puerta para espantar visitas indeseables. Ya lo hice y funciona. No sé cómo, pero funciona. Doy fe de ello. Si la gallina canta como el gallo, se dice que atrae maldición. Dios, tenés que sacrificarle después, dicen por acá. Escándalo. ¿Por qué así? ¿Por qué así? El primer diente de leche bajo la almohada y se convierte en efectivo al amanecer. Dice, ah, claro, el ratón Pérez. Ratón Pérez, sí o sí. ¿Cuánto? A ver, ¿cuántos ya son ratón Pérez por acá? Para no romper la ilusión de los chicos que están escuchando. ¿Qué dicen por aquí? Pasar por debajo de la escalera también es de mala suerte, dice Wilma. Ah, mira, estamos con todo hoy. Viste que entramos en octubre, también tiene que ver todo con la mala suerte y todo lo que es con Halloween. Así que, bueno, nos ponemos acorde también. Iniciamos ya la temática antes de tiempo. 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Ahora sí, oficialmente nos retiramos, nos encontramos nuevamente mañana día jueves. Aquí por Tiempo Aspen, ya lo saben, su tarde favorita de 16 a 18 horas. Que tengan un buen resto de jornada y que retornen bien a sus hogares. Nos encontramos nuevamente mañana. Chau, chau.

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con el gran Nile Rodgers al frente. Teníamos a Chic, la canción Only Freak. 18 horas con 11 minutos. Cuando caen algunas gotas en la ciudad de Asunción y alrededores. Una temperatura de 25 grados 6, una sensación térmica de 26, 7. Está agradable, ¿no? Medio pesadengue, ¿verdad? Pero agradable al fin. Sí, aparentemente las precipitaciones que van a ser más acentuadas en el transcurso de la noche. Bueno, y nos va a traer un poquito de frescura después. ¿Cuándo fue que tuvimos tanto calor? Fue el martes, ¿no? El lunes, martes tuvimos mucho calor. Bienvenida sea la lluvia. Para que nos traiga un poco de calma, de frescura. Sí, en plena primavera tuvimos ¿cuánto? Creo que 42 grados de sensación térmica fue entre el lunes y el martes, ¿no? Y lo que se viene para el verano, mamita querida. Bueno, para esta noche que están haciendo, noche de miércoles 30 de septiembre. Entre 22 a 20 grados, la variación de temperatura, lluvias leves y dispersas. A ver si es que alguno nos da algún reporte de que esté lloviendo. Yo venía por acceso sur recién. Y fue hace como, ¿cuánto? Media hora aproximadamente. Sí, y estaba lloviendo. No sé si por la zona donde están ustedes cayeron algunas gotitas. Pero así llovió así fuerte, un poquitito y después paro. Pero sí, miras el cielo y está amenazante. Decís, en cualquier momento se viene. Bienvenidos todos a partir de ahora y hasta las 20 horas. Para ustedes, Conexión Aspen. Sí, pero más importante que la lluvia, más importante que todo es... ¿Me pueden confirmar? Más importante que el reporte tráfico, reporte lluvia. Reporte humo blanco. ¿Pueden decir que sí? ¿Ya hubo...? ¿Cómo es? ¿Ya hubo transferencia? ¿Ya hubo acreditación de salario? Sí, cuando ve ahí el salario acreditado, ya respirás. Un poquitito, ¿verdad? No, o si no le haces una captura de pantalla como para ver ahí, híjole. Tu salario, si es que no tuviste ningún descuento durante el mes, ningún adelanto, ¿no? Tu salario completo, decía, a la pucha.

3 días pico puede durar esto por lo menos. Así completito. Bueno, esperemos de que hayan tenido ya sus respectivas acreditaciones, que hayan podido decir de humo blanco. Ya tenemos, sí, el fruto de nuestro sacrificio acreditado, así que ojalá que les dure, pero por sobre todo, ojalá que tengan la sabiduría para poder administrarlo bien, ¿eh? Bueno, hoy arrancamos directo, ¿por qué? Porque tenemos una novedad muy, pero muy especial para todos ustedes. Me encanta acá este oyente. Dice acá, hola Marce, humo blanco, pero ya se fumó. Fuerza Rosa, fuerza, fuerza. El viernes ya se acreditó, ya opalento llegó, humano, dice acá Cosme. Marce, aún se enciende el ojo del equino, nos dice Víctor. Sí, cuando destellan los ojos del corcel, ¿verdad? Oh, fuerte. Bueno, atención, señoras y señores, porque hay una muy buena noticia para los oyentes. Para los oyentes de Conexión Aspen, para los oyentes de este programa. Porque hoy, a pedido de un oyente, vamos a estrenar nuevo bloque. ¿Se acuerdan que el miércoles pasado hicimos un especial de ABBA y explotó? Bueno, los miércoles a partir de hoy van a ser denominados los miércoles de super especiales. Sí, en donde vamos a hacer un especial de alguna agrupación específica, de algún cantante, alguna cantante específica, de algún estilo en particular, de alguna década. Va a haber un factor común entre las canciones que van a ir. Así que si es que se acuerdan del especial que hicimos de ABBA, todos los miércoles vamos a hacer un super especial. ¿Qué les parece? ¿Están preparados? ¿Están listos? Porque vamos a inaugurar nuestro miércoles de super especiales con... desde el Reino Unido. Super especial de la banda liderada por Freddie Mercury, Queen.

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1: Y tira tu misil de Queen. Arrancamos. 0975 102 107. Bueno, ¿con qué arrancamos? Arrancamos

especial de Queen, inaugurando este miércoles de super especiales. Freddy no se llamaba Freddy. Su nombre real era Farrukh Bulsara. Nació en Zanzíbar y pasó buena parte de su infancia en la India antes de mudarse a Inglaterra. Dice, hola Marce, ¿cómo estás? Qué bueno arrancar con Queen este miércoles súper especial. Por favor, que suene Don't Stop Me Now. Tus deseos son órdenes, Leticia, aquí va.

Desenfrenada de Freddie Mercury. Alguna vez les conté la historia de esta canción, pero bueno, la vamos a hacer después. Don't Stop Me Now. Queen nació de otra banda. Antes de Queen, Brian May y Roger Taylor tocaban en una banda llamada Smile. Freddie se incorporó como cantante y ahí comenzó la historia. A ver, vamos a más 0975-102-107. Dice Marce, por favor, que suene en vivo Hammer to Fall. Año 1986, estadio de Wembley. En vivo Queen. Miércoles de super especiales arrancando con la reina Queen.

dice, escuchen este dato, escuchen esto. Antes de convertirse en Freddie Mercury, cuando era Farrukh Bulsara, él estudió diseño gráfico en el Ealing College of Art en Londres. Y esos conocimientos en diseño gráfico hicieron de que Freddie Mercury haya sido el creador, el diseñador del escudo, del símbolo de Queen. A ver, no, me encanta la creatividad de los oyentes, atendé esta. Dice Néstor, estoy en un quinlombo de tráfico. La de siempre, porfa, quiero ser libre de este tráfico. I want to break free. Super especiales. Todos los miércoles en Conexión Aspen. Hoy, la reina. Queen.

Héctor pedía esta canción, I Want to Break Free. Bueno, otro dato interesante, escuchen esta. El cuarto Queen llegó último. John Deacon se incorporó el 1 de marzo de 1971 a la banda, convirtiéndose en el cuarto y último integrante de la formación clásica. Y John Deacon, cuando se integró a Queen, tenía apenas 19 años. No, la que se viene no van a poder creer. Prepárense, ¿eh? Prepárense, porque al escuchar esta canción creo que a más de uno se le va a poner la piel de gallina. Atendé el mensaje, dice el oyente. Marce, te desafío que pongas por favor Freddie Mercury, Montserrat Caballé, Barcelona. Oh, no. Si pones Serrano más ya todo. Damas y caballeros, Freddie Mercury, Montserrat Caballé, Barcelona.

Drag Queen. Miércoles de super especiales hoy. Hoy la reina. Hoy su majestad. Queen. Marce, por favor, este himno de Queen que se transformó en el lazo más lindo que tenemos los seres humanos, que es la amistad. Que suene Friends Will Be Friends, nos dice Sonia. Aquí va Sonia.

Inevitable es de acordarte de amigos, son los amigos, ¿se acuerdan la serie, no? Inevitable. Y muchos conocieron esta canción con esta serie argentina que fue de un gran suceso, un gran éxito aquí en Paraguay. Con Carlos Calvo, con Pablo Rago. Qué lindas épocas, ¿no? Vamos a dos más. Esta, la que va a sonar a continuación, la penúltima, ¿sí? Marce, si te animaste a poner Barcelona, yo también quiero desafiarte a que pongas una. Ah, no. Aquí Mauricio me dice, te desafío a que pongas Play the Game. ¿Cómo no? Cuando empezaban a experimentar con los sintetizadores, llegaba Play the Game.

impresionante. Híjole. Wow. Play the game, Queen. Bueno, ahora tenemos que cerrar el especial, muchachos. Y lo más difícil va a ser con qué cerramos. Todavía no no, nos queda un chorizo de tema. A ver, todavía no pasamos. No pasamos Innuendo. No pasamos Another One Bites the Dust. No pasamos A Kind of Magic.

No pasamos We Will Rock You, no pasamos We Are The Champions, no pasamos Bohemian Rhapsody, no pasamos Who Wants To Live Forever, The Show Must Go On. ¿Cuál elegimos para cerrar? No pasamos Love Of My Life, o sea... Qué difícil es elegir una canción de Queen, ¿verdad? Pero tenemos que elegir una. Tenemos que elegir una. La vamos a hacer descansar a Bohemian Rhapsody, ¿les parece? Y con esta cerramos. La pidieron muchos. Muchos se van a enojar, pero ¿qué vamos a hacer? Con esta cerramos el super especial de miércoles. Radio Gaga.

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psicodélico MGMT. O Management, o como se llame. Time to Pretend, canción que se publicó allá por el año 2000, creo que era 2008. Ya tiene su tiempo. 19:13. Siguen por ahí, están todavía después de... Bueno, tuvieron Queen, pero para rato, ¿eh? No creo que nadie, algún oyente se haya cansado de nuestro especial de Queen. ¿Cuántos temas pasamos? A ver... Se pusieron a contar cuántos temas pasamos de Queen. Acá tengo todavía la lista. Arrancamos con Another One Bite the Dust. Después fue Crazy Little Thing Called Love. Después tuvimos Barcelona, Freddie Mercury con Montserrat Caballé. Después tuvimos Hammer to Fall. Luego Don't Stop Me Now, I Want to Break Free, Man on the Prowl, Friends Will Be Friends, Play the Game, y cerramos con Radio Gaga. No, impresionante. Todos los miércoles, acuérdense, miércoles de super especiales. Si ustedes te quieren sugerir que vamos a... ¿Qué podríamos hacer de super especial el próximo miércoles? Pueden ir sugiriendo durante la semana. ¿Sí? 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

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El domingo, votación, elecciones municipales a nivel nacional. Piensen bien por quién van a votar. Hagan memoria, por favor, respecto a lo que pasó en los últimos años. Que no sea que voten por lo mismo otra vez. Elijan, voten. Obviamente, en un periodo de 4 o 5 años no se puede solucionar todo, pero por lo menos que se marque un cambio, un rumbo distinto, ¿no? Y no va solamente para Asunción, va para todas las localidades, para todas las ciudades, municipios, distritos del país. Elijan, por favor, ¿eh? 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Sí, tenemos Copa Paraguay en un ratito, ¿eh? En exactamente 13 minutos vamos a tener el partido entre Cerro Porteño y Rubio Ñu, ¿no? Cerro Porteño y Rubio Ñu va a ser el siguiente partido a las 19:30 horas. Octavos de final de la Copa Paraguay. Pero vamos a decir la grilla completa, a ver. Octavos de final. Copa Paraguay que te da un cupo a la Copa Sudamericana, ¿no? Sí. Bueno, hoy se enfrentaron. Mira un poco. Independiente le eliminó a Independiente de Campo Grande, ¿eh? El mismo Independiente de Campo Grande, ¿eh? Sí, Independiente de Campo Grande. Terminó el partido 2-2 y en penales clasificó Independiente, ¿eh? Pasó Independiente. Sí, 4-3 ganó Independiente Nacional, che, mira un poco. Recoleta le ganó 3-1 a Guaireña. Bueno, esto ya fue el pasado 24 de septiembre, ¿verdad? Pero hoy Independiente le ganó a Nacional. Y creo que ya se eliminó, ¿verdad? Sí, se eliminaba ya. Mirá un boche Nacional. Bueno, y Cerro enfrenta a Rubio Ñu a las 19:30 horas. Y mañana a las 19 horas juega Olimpia. Sí, Olimpia que va por todo, ¿eh? Va por el Clausura, ahora ya puntero. Vamos a ver cómo le va mañana contra el Sportivo Luqueño. Va a ser a las 19 horas el partido de mañana, ¿eh? Ahora atentos con Cerro Rubio Ñu. 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

0: 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Che, ¿vieron lo que pasó con el avión que iba desde Emiratos Árabes, no, desde Dubái hasta Tel Aviv? Sí, un vuelo a Fly Dubai es desviado a Arabia Saudí. Un avión que volaba desde Dubai a Tel Aviv fue desviado este miércoles a Arabia Saudí. Y se habla de que el copiloto quiso atacar al piloto. De hecho, lo hizo. Pasajeros israelíes afirman que el incidente fue por terrorismo, mientras que el primer ministro de Israel, Benjamín Netanyahu, apuntó a que uno de los pilotos intentó estrellar la aeronave. ¡Qué bárbaro, chicos! Todavía esto está en investigación, obviamente. Dicen que intervinieron los pasajeros para poder reducir al que intentó, el que de hecho agredió al piloto, ¿no? Y el piloto quedó gravemente herido. Un piloto de origen hindú. Y bueno, y el primer ministro israelí, Benjamín Netanyahu, recibió a uno de los pasajeros que es considerado héroe ahora por haber reducido al sospechoso de haber atacado al piloto. Dice que ingresaron a la cabina y redujeron al supuesto atacante. Es noticia a nivel mundial. Presentamos a continuación a Soft Cell. Esto es Change of Love.
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0: Hopelessly Wasted, la canción de INXS, la voz de Michael Hutchence. Pero justamente continuamos con What You Need, que es esta. Así que estamos llenos de Queen e INXS hoy. Son las 19 horas 41 minutos. Arrancó el partido, che. Van ya 11 minutos 30 segundos del primer tiempo.
1: No, tiene que ganarse, Roger. Tiene que ganarse.
0: No, está bastante tensa la cosa ahí en Barrio Obrero, ¿eh? Bueno, sí, tensa, en realidad sí, bastante tensa la cosa en Barrio Obrero, ¿por qué? Porque hoy Nacional también se eliminó contra Independiente. Y bueno, Cerro Porteño que viene de perder contra Trinidense, que está bastante rezagado también en la tabla de posiciones del Clausura. Entonces, no. Tiene que pasar Cerro, tiene que ganar, o si no. ¿Qué pasa, no? A ver, recuerda nomás qué fuerte lo que dijo el técnico Costas, ¿no? Que hay algunos jugadores que tienen que bajar de peso, le bajó. No, fuerte. Está bastante tensa la cosa en Cerro, ¿eh? Vamos a ver cómo le va. Contra Rubio Ñu, entonces octavos de finales. Acá mata, ¿eh? Perdés, chao ya. A ver, ¿quiénes más están por ahí? 0975-102-107. En el próximo bloque ya venimos como siempre con la lenta de las 7. El bloque exclusivo de Los Ángeles In. Ayer les recomendamos como lenta Me and Mrs. Jones. Qué temazo, yo. Y hoy les trajimos algo espectacular. Prepárense. 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Preparen su lenta, ¿eh? Ya pueden empezar a soltar ya ahora para el bloque de la lenta de las 7. 0975-102-107. 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Bueno, música.

Esta canción tiene uno de los riffs de saxo más icónicos de la música. Hace poquito habíamos hecho un especial de canciones con riffs de saxo históricos. Y esta es una de ellas. Gary Rafferty, Baker Street.

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Jornadas 19, 56 minutos. Bueno, antes de ir a lo siguiente, a ver, dentro de nuestro esquema, nuestra temática, nuestro organigrama, claro que sí, aquí en Conexión Aspen. ¿Les gustó lo de los miércoles de super especiales? Bueno, así está nuestra, hablando de organigrama, esquema y calendario de Conexión Aspen. Bueno, lunes, original y cover o grandes duetos. O sea, claro, tenemos siempre nuestros bloques habituales que son diarios, ¿verdad? De los oyentes, los misiles musicales, todo eso, ¿no? Pero dentro de los bloques temáticos, lunes, duetos, grandes duetos, y alternamos con original y cover lunes, ¿verdad? Un lunes dueto, otro lunes original y cover, lo que surja. Martes de película. Miércoles, hoy estrenamos. Miércoles solíamos hacer una historia, una canción, pero eso no es que vamos a dejar de hacerlo. Simplemente lo vamos a incorporar en el día a día, ¿no? Siempre hablamos del contexto de cada canción. Bueno, y los miércoles ahora van a ser de súper especiales. Los jueves, Conexión Aspen in Concert. Ah, por cierto, mañana prepárense. No, lo de mañana va a ser... Mañana tenemos rock, pero de verdad. Y los viernes, como siempre, la mayor fiesta en radio, la mayor fiesta en FM, Aspen Party. Y por supuesto, nuestra infaltable palabra retro. Esto los viernes, ¿está? Creo que estamos completitos, ¿verdad? Sí. Ah, y mañana vamos a... No, ¿para qué? ¿Por qué decirlo mañana, no? Vamos a anunciar ya, total ya estamos confirmados. Un gran saludo. Un gran abrazo a mis queridos amigos de la Universidad Autónoma San Sebastián, que a partir de mañana regresan a Conexión Aspen. Universidad Autónoma San Sebastián. Vamos a tener muchas sorpresas con ellos nuevamente. Son amigos de la casa. Desde hace mucho tiempo que están con nosotros. Bueno, y ahora están retomando de vuelta su presencia aquí en Conexión Aspen. Así que, no, nos encanta recibir a nuevas marcas. Así que ya se suman a la lista de prestigiosas y grandes empresas que están con nosotros. Y nuevamente, la Universidad Autónoma San Sebastián. Nuestra querida UAS, que desde mañana de vuelta está con nosotros, ¿eh? Sí, y más marcas que se van a ir sumando, claro que sí. Y eso, por supuesto, es gracias a ustedes, a los oyentes que con su decisión de sintonizar la radio, de escuchar este programa específicamente, hacen de que las marcas puedan estar con nosotros y de esa manera poder seguir con ustedes al aire. Así que el agradecimiento no solo va para las marcas, sino para ustedes, que gracias a su preferencia hacen de que este espacio sea muy escuchado y por ende las marcas quieran promocionar sus servicios, sus productos aquí en Conexión Aspen. Así que muchísimas gracias, ¿eh? Muy bien, ha llegado el momento, señoras y señores, de ponernos... Ha llegado el momento de bajar un poquito el ritmo, es cierto. Pero sí, hay que decirlo también.

latidos del corazón comienzan a acelerarse. Porque ha llegado el momento de... Ha llegado el momento de la lenta de las 7. 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Ah, mira, hay gol de Cerro, ¿eh? Hay gol de Cerro. Estamos actualizando también el resultado del partido. Copa Paraguay, Cerro Rubio Ñu. Octavos de final de la Copa de Todos, la Copa Paraguay. Y hablando de duetos, Patti LaBelle y Michael McDonald, On My Own. Something 0975-102-107. Van a sonar lentas. La que pidas. La que alguna vez te gustaría bailarla ahí con esa persona especial en Los Ángeles Inn. Luz verde, muchachos y muchachas. Saquen su lado romántico. Y pidan su lenta. ¿Arrancamos? ¿Les parece? ¿Están listos? Now I know I'm loving you close. 0975-102-107. A ver.

podría ser Shardae, Keys of Life, pero con muchísimo gusto. Esta es especial para la previa. Esta la pidió Liz. Una tras otra. Van a ir cinco lentas. Después cerramos con el broche de oro.

¿Qué canción elegiste, Liz? ¿Te imaginás ahí en Los Ángeles Inn? Destapás un vinito. Pican algo. Hablamos primero. Mirándonos bien en los ojos, ¿no? Después directo a la baldosa del ritmo. Después de hablar, bailar. Y después de bailar, a ver, me encanta esto. ¿Hablamos? Pará. Va de vuelta. Los Ángeles Inn. Llegamos. Ingresamos. Nos acomodamos.

hablamos, bailamos. Después, ¿quién completa? Tiene que rimar. Me encantó la hoja de ruta. Bailamos y después. Nos quedamos en bailamos, en la baldosa del ritmo, claro. Bailamos y después. A ver, acá está. Hugo dice, nos besamos. Claro. Está Liz que nos dice, voy a chocar por tu culpa. Cuidado, Liz. No choques. Te queremos vivita y coleando. Bueno, vamos a la siguiente, ¿no? Vamos a la siguiente. Tomamos, dice acá el 210. No, ya dije tomamos. Le dije picamos, tomamos. A ver, repetimos. La hoja de ruta en Los Ángeles Inn. Llegamos, ingresamos, nos acomodamos, nos sentamos, picamos, tomamos, hablamos, bailamos y... Roddy, no puedo leer esto, boludo. ¿Cómo vas a poner? Estoy tratando de ser lo más caballeroso posible, pero acá los oyentes están un poquito lengua suelta. Vamos a la siguiente. Hola, Marce, por favor. ¿Podría ser la canción de The Honey Driver, Sea of Love? Ah, sí. La banda que fue formada por Robert Plant, que hizo el cover, porque en realidad es un cover, de Phil Phillips, Sea of Love. Sea of Love, entonces, señoras y señores, es la siguiente canción que va a sonar. A ver, no, me parece que no está funcionando Sea of Love, así que sigamos con Sardin. No sé qué le pasó a nuestro Sea of Love acá. Problemas técnicos. Acá está. Ahora sí, ahí está. ¿Bailamos esta? ¿Sí? Ahí va, para Celia pidió esta canción, ahí va.

Bueno, a ver. Más pedidos, más pedidos. A ver, dice: me quedé en un semáforo con la radio puesta y el limpiavidrios me hizo ojito, basta, dice Gustavo. Epa. Está en modo levante, Gustavo, ¿eh? Qué fuerte, se levantó un amigo limpiavidrio. Bien, Gustavo. Vamos a la siguiente. Marce, esta es especial para bailar en la baldosa de Los Ángeles Inn. Puede ser For Your Babes de Simple Red, nos dice Horacio. Claro, para vos, Horacio.

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0: Simple Rain, año 1990. 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Y ahí vamos a bailar, ¿verdad? Sí. Claro, llegamos, ingresamos. Contemplamos, nos acomodamos, nos sentamos.

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Bueno, ya tenemos la elegida para cerrar el programa del día de hoy. Ah, qué linda la canción, bellísima. Hablamos de ellos. Para mí la boy band más grande de la historia. ¿Qué quieren que les diga? Se va a enojar conmigo Yolanda Parker, pero para mí ellos son mejores que los Backstreet Boys. Mi querida amiga Yota se va a enojar conmigo. Son ellos. Jonathan Knight, Jordan Knight, Joey McIntyre, Donny Wahlberg y Danny Wood. Hablamos de los New Kids on the Block. Con la lenta elegida de hoy, I'll be loving you forever. A pasarla bien y a seguir en Aspen. Los espero mañana a las 18. No faltes, que te voy a esperar. Pues si no, me enojo. Chao, chao.

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